0: Es la hora 18:10.
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2: A mí me gustan los gatos negros, el número 13, las giraluna que no siempre se levantan al alba, que odian el tiempo moderno y siguen su propio ritmo vital. La gente que no deja para después una conversación apasionante, que viven como si no existieran las agendas ni los horarios. Las ovejas negras, las brujas de todos los colores, las pócimas amorosas, las amistades largas y el chocolate espeso. Decirte quiero, nombrar en femenino para llevar la contraria a la real. Soñar porque no cuesta, memoriar porque molesta a quienes usurpan el poder. Develar el patriarcado y a sus hijos, el racismo y el clasismo, arrogantes y violentos, necrófilos los tres. Pero no hay humanidad que aguante, y aunque sea en otra era, otro mundo se construirá. A mí me gusta la risa franca, la mirada directa, la palabra clara, la sororidad cotidiana, el abrazo amoroso, los gestos generosos, la lealtad a toda prueba, los principios que no se venden, la dignidad intacta, un día sí y otro también. A mí me gusta ver amaneceres, pero más hablar con la luna, seguir la espiral del tiempo, recoger caracolas y llenarlas de voces que se multiplican, cuando unos oídos atentos se detienen a escuchar. Caminar sin rumbo, explorar atajos, ser perseverante, desafiar la autoridad, sobre todo la que se impone a golpes, sin razones, solo porque lo dice un papel, respaldado con la firma de impresentables que se ocultan tras las sombras de la impunidad. A mí me gusta la conspiración en colectivo, con sus sinsabores y desencantos, porque es anuncio de continuidad, y por eso me gusta convocar a las ancestras, escribir su historia para que no se olvide que sus huellas tejieron nuestro presente y avizoran nuestro futuro. Mi nombre es Ana Silvia Monzón, soy feminista, socióloga, comunicadora y también escribo poesía. Gracias por este espacio para compartir, para contactarnos, para encontrarnos y para tener esta posibilidad de compartir la palabra, ese enorme legado de nuestras ancestras.
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5: A todos los que están allá en el cielo, un fuerte aplauso a los que nos escuchan desde allá arriba. Y dice así.
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5: Oiga, oiga la letra.

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0: 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Adiós. Muchas gracias.
1: La temperatura, 24 grados, 9 décimas.
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1: Es la hora 18:21 minutos.
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0: Es la hora 18:30 minutos.
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0: Es la hora 18:30 minutos.
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6: Es la hora 18:38.
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0: Es la hora 18:45 minutos.
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2: Cuando he tratado de alcanzarte, la distancia entre nosotros acrecenta y se hace abrumadora. Cuando trato de alejarme, mis pasos irremediablemente me llevan a seguir tus huellas, a recorrer los caminos por donde has transitado, a estar atento en las estaciones, buscando tu rostro en cada rostro y tu calor en cada efímero regazo de quienes transitan por estos caminos, pero nunca se quedan ni lo harán. Hola, mi nombre es David Galicia Ardón, así me pueden encontrar en redes sociales, y envío un fraterno saludo a todas las personas que nos están escuchando y a quienes viven y disfrutan la poesía.
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0: La temperatura, 22 grados, 9 décimas.
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8: Es la hora 18:57 minutos.
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1: Es la hora 19:01.
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0: Es la hora 19, 16 minutos.
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0: Es la hora 19:30 minutos.
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0: Es la hora 19:30 minutos.
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1: Tal como soy, desperté recorriendo mil caminos, pero cada camino, cada vereda, subían y bajaban, mostrándome en ocasiones el paraíso y en muchas más el purgatorio. En instantes fui feliz, otros más lloré. En ocasiones entregué todo mi ser y en muchas más el egoísmo tomó posesión de mí. Construí un mundo de mentiras y me ahogué en mis verdades. Nadé hacia lo imposible, volé hacia mis sueños, mas sucumbí a mi realidad. Tejí cada anhelo con hilo invisible, saboreé el amor y eructé dolor. Amé sin límites, me enamoré una y mil veces. La desilusión fue mi compañera, la risa fue mi escudo y el valor para conocerme salió de mis entrañas. De igual manera me he traicionado tantas veces como las estrellas en el infinito. Y aquí estoy, con ganas de volver a intentar, de vivir, de amar y, ¿por qué no?, de volver a llorar. Pero sin cambiar nada, pues lo vivido es mi orgullo, seguiré siendo tal como soy.
2: Hola, soy Wendy del Cid y con todo cariño les envío un fuerte y fraternal saludo. Espero se sientan identificados con mis letras. Gracias.
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0: Es la hora 19:48 minutos.
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0: Es la hora 20 en punto.
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0: Es la hora 20, un minuto.
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0: Es la hora 20, 12 minutos.
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0: Hay un compositor mexicano bien importante de la música ranchera, yo creo que para mí es el favorito. Este señor se llama José Alfredo Jiménez. Y vamos a cantar una canción que hemos arreglado de él, que se llama Te solté la rienda.
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0: Es la hora 20:26 minutos.
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0: Es la hora 20:39 minutos.
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2: Un trabajo, nada más. Bendito sea el trabajo que enaltece al obrero. Orgulloso soy proletario, trabajo por dinero. Antes de que el astro brille, me apresto a mi labor. Herramientas en la mano, una Browning y una Colt. Llego puntual a mi faena, a la hora acordada. Para mí, la hora buena. Para el otro, la marcada. Mi trabajo es impecable. Invisible es mi huella. Mas aunque salga triunfante, la invidente allá me espera. Me llaman el desalmado en cada titular. ¿Pero quién es más asesino? ¿El que mata o el que manda matar?
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0: Es la hora 20:58 minutos.
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1: Es la hora 21, un minuto.
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1: Viento que te llevas todas las cosas, viento que te llevas todas las cosas, sopla en mis palabras tristes, sopla en mi trémula voz y hazla llegar al lugar donde ella se encuentra, al sitio remoto donde sus ojos se posan y sus manos se encuentran con tu apacible toque. Llévate mi voz y en tus susurros llévale los sueños que me quedan, las esperanzas que fenecen. Hola, mi nombre es David Galicia Ardón, así me pueden encontrar en redes sociales y envío un fraterno saludo a todas las personas que nos están escuchando y a quienes viven y disfrutan la poesía.
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0: Es la hora 21, 16 minutos.
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0: Es la hora 21:34 minutos.
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0: Es la hora 21:56 minutos.
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2: 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Shahewa kimbano arejampa kinguaj kin naatisajon hasach. 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Kin kowin nekuri kimbir chawe. 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De vez en cuando camino al revés. Es mi modo de recordar. Si caminara solo hacia adelante, te podría contar cómo es el olvido.

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0: Es la hora 22. En punto.
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0: Es la hora 22:05 minutos.
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4: Es la hora 22, 14 minutos.
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1: Cajita de música. Siempre quise una cajita de música para mis joyas, aunque no tengo una sola, quizá para guardar recuerdos. ¡Qué infantil! Si mi cajita está acá, en mi caja torácica, y lleva mucho guardado, contiene lágrimas, risas, amor, desamor y hasta odio. Y la bailarina que baila a su alrededor soy yo. Esta mujer hecha de hormonas, de piel, de sensaciones, de deseos. Llora de vez en cuando, por lo general sonríe. Algunos dicen que es muy enojona, pero realmente esta bailarina solamente gira y gira en este mundo de vivos muertos que toman un corazón como cajita musical, que plastifican la vida y piensan que viven de vez en cuando, tan de vez en cuando que se detienen a contemplar. ¿A la cajita o a la bailarina? ¿Quién sabe? Lo cierto es que no hay cajita más hermosa y bailarina tan adecuada. Hola, soy Wendy del Cid y con todo cariño les envío un fuerte y fraternal saludo. Espero se sientan identificados con mis letras. Gracias.
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3: Es la hora 22, 19 minutos.
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1: Es la hora 22, 28 minutos.
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0: Es la hora 22:34 minutos.
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1: Es la hora 22, 42 minutos.
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0: justicia, costumbres irracionales, nociones del bien y el mal para beneficio de unos pocos mortales, que expropian y enajenan cuerpos y sueños, cuerpos y vidas, cuerpos y mentes. Abjuremos de los miles de libros que desde tiempos inmemoriales repiten una y otra vez que las mujeres somos inferiores, contra la evidencia que revela una y otra vez que sin nosotras la vida no es posible, que nuestro ADN es imprescindible. Repudiemos toda pretensión machista de explicar la marcha de la historia como una sucesión de actos heroicos que en realidad exaltan la necrofilia, violencia, muerte y despojo, violencia, muerte y abuso, violencia, muerte y más muerte. Develemos la intriga patriarcal que nos ha privado de los placeres, que ha usurpado nuestras creaciones, que ha arrebatado nuestros saberes, que ha saqueado nuestras arcas, que se ha apoderado de nuestra palabra, que ha robado con alevosía y ventaja nuestra historia y nuestra memoria. Exorcicemos a los demonios misóginos, cuyo oficio es tendernos trampas, lanzarnos maleficios, hacernos perder la cordura, con brebajes que nos adormecen la conciencia y el espíritu de lucha, que nos hacen malgastar nuestras energías y poderes. Convoquemos a este ritual de limpia universal a las sabias ancestras, a las madres y abuelas, a las brujas y curanderas, a las comadronas y hierberas, a las científicas y maestras, a las sacerdotisas de todos los tiempos que han descifrado los ciclos de la luna, los misterios de la vida y de la inefable muerte. Confabulemos para desterrar el miedo, para derribar los muros y borrar las fronteras que nos enfrentan y separan. Conspiremos para transformar con ternura, para construir sin violencia, para recibir con alegría a cada nueva vida, a cada criatura que nos redime como humanidad. Mi nombre es Ana Silvia Monzón, soy feminista, socióloga, comunicadora y también escribo poesía. Gracias por este espacio para compartir, para contactarnos, para encontrarnos y para tener esta posibilidad de compartir la palabra, ese enorme legado de nuestras ancestras.
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2: Es la hora 22:49.
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2: Es la hora 23, un minuto.
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2: Es la hora 23, 2 minutos. La humedad, 73%.
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6: Es la hora 23, 9 minutos.
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8: Es la hora 23, 14 minutos.
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1: La humedad, 73%.
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3: 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Bienvenido a mi nuevo

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2: ¿Por qué amo la vida? Porque en cada paso de mi amanecer recorro existencia. Siento el viento fresco, invitación al despertar. Despertar al gozo, a la naturaleza, al pensamiento, a la palabra. E inevitablemente a la realidad. Pero veo los verdes emperifollando las alfombras amarillas, rojas, naranja y lila. Pétalos calendario, augurios de la nueva estación. Disfruto el contoneo de las hojas seduciendo al viento. Huelo los tirabuzones de humo con sabor, alimento de un pueblo que aún mastica palabras asfixiadas. Mi sonrisa encuentra la sonrisa del recolector de basura, el estridente sonido de un desorientado mototaxi, de los trotadores con prisa de salud, las manos orgullosas que empujan un carruaje, despreocupadas de un incierto futuro, el saludo de la pareja de la banca tomados de la mano, con miradas enlazadas, invitación a una firme creencia en el amor. Bigotes despeinados y ágiles rabos festivos. ¿Que por qué amo la vida? Porque la otra cara de la realidad existe, duele, enfurece. El abuso y el prejuicio exacerba la impotencia, pero subleva la determinación. No va a robar mi capacidad de sonreír, ni mi palabra, ni mi esencia, ni mi orgullo de ser pluma mujer.
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4: Es la hora 23, 24 minutos.
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1: A mí me gustan los gatos negros, el número 13, las giraluna que no siempre se levantan al alba, que odian el tiempo moderno y siguen su propio ritmo vital. La gente que no deja para después una conversación apasionante, que viven como si no existieran las agendas ni los horarios. Las ovejas negras, las brujas de todos los colores, las pócimas amorosas, las amistades largas y el chocolate espeso. Decir te quiero, nombrar en femenino para llevar la contraria a la real. Soñar porque no cuesta, memoriar porque molesta a quienes usurpan el poder. Develar el patriarcado y a sus hijos, el racismo y el clasismo, arrogantes y violentos, necrófilos los tres. Pero no hay humanidad que aguante, y aunque sea en otra era, otro mundo se construirá. A mí me gusta la risa franca, la mirada directa, la palabra clara, la sororidad cotidiana, el abrazo amoroso, los gestos generosos, la lealtad a toda prueba, los principios que no se venden, la dignidad intacta, un día sí y otro también. A mí me gusta ver amaneceres, pero más hablar con la luna, seguir la espiral del tiempo, recoger caracolas y llenarlas de voces que se multiplican, cuando unos oídos atentos se detienen a escuchar. Caminar sin rumbo, explorar atajos, ser perseverante, desafiar la autoridad, sobre todo la que se impone a golpes, sin razones, solo porque lo dice un papel, respaldado con la firma de impresentables que se ocultan tras las sombras de la impunidad. A mí me gusta la conspiración en colectivo, con sus sinsabores y desencantos, porque es anuncio de continuidad, y por eso me gusta convocar a las ancestras, escribir su historia para que no se olvide, que sus huellas tejieron nuestro presente y avizoran nuestro futuro. Mi nombre es Ana Silvia Monzón, soy feminista, socióloga, comunicadora y también escribo poesía. Gracias por este espacio para compartir, para contactarnos, para encontrarnos y para tener esta posibilidad de compartir la palabra, ese enorme legado de nuestras ancestras.
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3: Es la hora 23, 31 minutos.
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0: La humedad, 83%.
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1: Código Violeta. En los albores del tiempo, cuando solo existían los sonidos de la naturaleza, nuestras madres inventaron el lenguaje. Poblaron de palabras el mundo, nombraron los amaneceres con sus puestas de luna y los atardeceres con sus exiguos soles. Bautizaron con nombres inéditos a las plantas, los animales, los ríos y lagunas, el mar y las montañas, las playas y desiertos, los nacimientos de agua, el fuego que calienta e ilumina, el viento que todo lo despeina. Crearon rituales sagrados, acompañados de rezo y canto. Reconocieron la gama de emociones humanas y las nombraron todas, desde el primer llanto, la ira, la risa, la tristeza y la alegría, la angustia, la nostalgia, el dolor y los placeres. Desde las sílabas primigenias nos heredaron las lenguas maternas que perviven, con sus claves para dar sentido a la existencia, la bienvenida a cada nuevo ser y la despedida a cada espíritu que viaja al infinito. Con sus códigos de magia nos descubren mundos asombrosos. Con su imaginación infinita nos han contado historias durante mil y una noches, habitadas por seres fantásticos que vuelan en alfombras para alejar los miedos. Nos han arrullado con sus cantos inmemoriales. Pero los patriarcas, que desaparecen todo lo que tocan, nos expropiaron del idioma, legado de las sabias ancestrales. Inventaron los canónicos, reglas y normas que invisibilizan a las mujeres, que aprisionan el habla femenina. Ellas deben sentirse agradecidas, dicen los usurpadores del lenguaje, porque en el universal masculino están incluidas. Como no hay opresión que dure eternamente, las mujeres están recuperando su fuerza creadora y están renombrando el entorno con su palabra violeta. Mi nombre es Ana Silvia Monzón, soy feminista, socióloga, comunicadora y también escribo poesía. Gracias por este espacio para compartir, para contactarnos, para encontrarnos y para tener esta posibilidad de compartir la palabra, ese enorme legado de nuestras ancestras.
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3: Es la hora 23:42.
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1: Es la hora 23:45 minutos.
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7: Es la hora 23:54 minutos.
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0: Es la hora cero en punto.
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0: La humedad, 83%.
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0: Es la hora 0:35 minutos.
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0: Es la hora 0:57 minutos.
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2: El siguiente poema, esto tiene una característica particular. Está hecho en lengua maya quiché. No se puede traducir. Lo he leído en muchos países del mundo con personas que hablan otros idiomas y lo han comprendido. Esta es una ventaja, es un lenguaje universal. El poema se titula Cantos de pájaros. Es lo que yo llamo onomatopoesía. No se puede traducir, pero sí se puede sentir, independientemente del idioma que hable, hable quiché, hable mam, chuj, tzutujil, español, francés, inglés o alemán. Shirishitem chikop, cantos de pájaros. Clis, clis, clis, clis, clis, clis, clis, clis, clis, clis. Choc, choc, choc, choc. Tsunun, tsunun, tsunun, tsunun. Bokborish, bokborish, bokborish, bokborish. Whiz, whil, whiz, whil, whiz, whil, whiz, whil, whiz, whil, whiz, whil, whiz, whil, whiz, whil. Tulul. 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Sakor, sakor, sakor, sakor, sakor, chik, chik, chik, chik, tukumush, tukumush, tukumush, tukumush, koptum, koptum, koptum, koptum. Isperpak, isperpak, isperpak, isperpak, tsikin, tsikin, tsikin. Cucú, cucú, cucú, cucú, chuit, chuit, chuit, tli, tli, tli.
0: Es la hora 1:00.
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0: Es la hora 1:20.
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2: Viento que te llevas todas las cosas. Viento que te llevas todas las cosas. Sopla en mis palabras tristes. Sopla en mi trémula voz. Y hazla llegar al lugar donde ella se encuentra, al sitio remoto donde sus ojos se posan y sus manos se encuentran con tu apacible toque. Llévate mi voz, y en tus susurros, llévale los sueños que me quedan, las esperanzas que fenecen. Hola, mi nombre es David Galicia Ardón, así me pueden encontrar en redes sociales y envío un fraterno saludo a todas las personas que nos están escuchando y a quienes viven y disfrutan la poesía.
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0: Es la hora 1:40 minutos.
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0: Es la hora 1:56.
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0: Es la hora 2 en punto.
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0: La humedad, 94%. Es la hora 2:10.
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1: Sonido del agua, poco a poco me duermo entre tu arrullo. Tanca, en cada marzo hay algo en mí que florece formando versos. Tus ojos, si me vieran, tal vez lo notarían. Hola, mi nombre es David Galicia Ardón, así me pueden encontrar en redes sociales y envío un fraterno saludo a todas las personas que nos están escuchando y a quienes viven y disfrutan la poesía.
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3: Es la hora 2:20. La temperatura 17 grados 9 décimas.
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0: La humedad, 94%. Es la hora 2, 28 minutos.
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1: Es la hora 2:35 minutos. La temperatura 17 grados 9 décimas.
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0: La humedad, 94%. Es la hora 2:43 minutos.
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2: Un trabajo, nada más. Bendito sea el trabajo que enaltece al obrero. Orgulloso soy proletario, trabajo por dinero. Antes de que el astro brille, me apresto a mi labor. Herramientas en la mano, una Browning y una Colt. Llego puntual a mi faena, a la hora acordada. Para mí, la hora buena. Para el otro, la marcada. Mi trabajo es impecable. Invisible es mi huella. Mas aunque salga triunfante, la invidente allá me espera. Me llaman el desalmado en cada titular. Pero ¿quién es más asesino? ¿El que mata o el que manda matar?
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0: Es la hora 3 en punto.
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0: La humedad, 94%. Es la hora 3:05 minutos.
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2: Señora del Mecenas, solemne, centenaria, vacía, mercenaria. Así se yergue la elegante señora del Mecenas, entre la noble morada y el portal de las ventas. Imponente su fachada, inocente su mirada, afligida su historia por oscuros pasajes, decorados sus muros con disgustados lienzos, repletos sus rincones de dolientes recuerdos. La figura de un poder engendrado por las malas, símbolo de destrucción y dominio de otro credo, estandarte del triunfo del conquistador usurero, ruina del fracaso de un dios embustero.
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1: Conjuremos la condena patriarcal de parir con dolor, la maldición bíblica que nos culpabiliza por el pecado original. Evidenciemos a los dioses de todos los Olimpos que han construido cielos, purgatorios e infiernos a su medida. Tradiciones a su conveniencia, costumbres irracionales, nociones del bien y el mal para beneficio de unos pocos mortales, que expropian y enajenan cuerpos y sueños, cuerpos y vidas, cuerpos y mentes. Abjuremos de los miles de libros que desde tiempos inmemoriales repiten una y otra vez que las mujeres somos inferiores, contra la evidencia que revela una y otra vez que sin nosotras la vida no es posible, que nuestro ADN es imprescindible. Repudiemos toda pretensión machista de explicar la marcha de la historia como una sucesión de actos heroicos que en realidad exaltan la necrofilia, violencia, muerte y despojo, violencia, muerte y abuso, violencia, muerte y más muerte. Develemos la intriga patriarcal que nos ha privado de los placeres, que ha usurpado nuestras creaciones, que ha arrebatado nuestros saberes, que ha saqueado nuestras arcas, que se ha apoderado de nuestra palabra, que ha robado con alevosía y ventaja nuestra historia y nuestra memoria. Exorcicemos a los demonios misóginos cuyo oficio es tendernos trampas, lanzarnos maleficios, hacernos perder la cordura, con brebajes que nos adormecen la conciencia y el espíritu de lucha, que nos hacen malgastar nuestras energías y poderes. Convoquemos a este ritual de limpia universal a las sabias ancestras, a las madres y abuelas, a las brujas y curanderas, a las comadronas y hierberas, a las científicas y maestras, a las sacerdotisas de todos los tiempos que han descifrado los ciclos de la luna, los misterios de la vida y de la inefable muerte. Confabulemos para desterrar el miedo, para derribar los muros y borrar las fronteras que nos enfrentan y separan. Conspiremos para transformar con ternura, para construir sin violencia, para recibir con alegría a cada nueva vida, a cada criatura que nos redime como humanidad. Mi nombre es Ana Silvia Monzón, soy feminista, socióloga, comunicadora y también escribo poesía. Gracias por este espacio para compartir, para contactarnos, para encontrarnos y para tener esta posibilidad de compartir la palabra, ese enorme legado de nuestras ancestras.
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3: Es la hora 3:17. La temperatura 17 grados, 9 décimas.
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0: La humedad, 94%. Es la hora 3, 25 minutos.
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1: Muñequita de porcelana. Y comienza este texto con una incógnita. Cabe la pregunta, ¿en qué consiste ser niña? O en otras circunstancias, lo difícil que es ser niña. Si juegas a la pelota, si saltas como loca, corres, gritas y otras veces te tragas las lágrimas de dolor porque caíste y no quieres parecer débil, ¿ya no aparentas ser niña? Ya te juzgan. ¡Ay, esta machorra! ¿Por qué le suman debilidad o llaman a las feminas el sexo débil? ¿Quién inventó esta etiqueta y nos la ha hecho creer? No se trata de ser fuerte, ni de agredir, ni de llorar o no. Solo somos seres humanos, que dolemos con alguna pena, que de nuestras entrañas sale el coraje si es necesario, que al parir un hijo no solo escapamos a morir de dolor, sino tocamos el cielo, dando vida, dando amor. Esas etiquetas que marcan de por vida, ¡ya! ¡Desechémoslas! Sí, tan rico que es jugar con los varones, darte a trompadas en ocasiones, llorar cuando no podemos con algo y reír a carcajadas por estar felices. Vestir como queramos, al equivocarnos, aceptarlo y echar pa'lante, sin complacer a nadie, siendo humanas, no el sexo débil, sino aquellas que cuando necesitan ayuda, la pidan, y si podemos darla, obsequiar en desborde, no viendo al hombre como enemigo, sino tal cual, a la par, como el humano imperfecto que se equivoca. Dejemos de criar varones abusadores y muñequitas indefensas, con el seudónimo de princesas, si para cuando se necesita el coraje, se quedan en una relación fallida, no avanzan por cuidar la casa, cuidando hijos, nietos, para que no crezcan con traumas. Y pobre de aquella que se rebela y sale de la etiqueta de la sociedad. Esa no es más que una puta queriendo soñar. ¡Atrevida! Ve y lava los platos. Ve y haz el aseo. Ve y cuida tu casa. Ve y viste con recato. Que para soñar, hacer y coger, para eso están los machos. Muñequita de porcelana, a ti que te tachan de débil, ve y atrévete a dar batalla. Ve y derrota tus mismas miserias, aquellas que te han hecho creer y te has condenado a vivir. Ve y vuelve al vientre y desde ahí mana la vida, esa que te enseñó que desde el inicio no eres el sexo débil, porque ahora estás aquí. Hincha ovarios y atrévete a vivir. Sin estereotipos, sin lástimas, sin tabús, cree, transfórmate y sé mujer. Hola, soy Wendy del Cid y con todo cariño les envío un fuerte y fraternal saludo. Espero se sientan identificados con mis letras. Gracias.
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0: Es la hora 3:37 minutos. La temperatura 17 grados 9 décimas.
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1: La humedad, 94%. Es la hora 3:44 minutos.
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3: 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Shahewa kimbano arejampa kinguaj kin naatisajon hasach. 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Kin kowin nekuri kimbir chawe. 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De vez en cuando camino al revés. Es mi modo de recordar. Si caminara solo hacia adelante, te podría contar cómo es el olvido.

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1: Sentimos por última vez. Sentimos por última vez la tierna humedad de los labios y vimos nuestros alientos entrelazados, esfumándose con las últimas palabras que intercambiamos. Recorrimos con nuestras yemas los humedecidos senderos de nuestra carne para que la memoria del cuerpo retenga lo que la memoria del corazón ha dispuesto a olvidar. Tus dedos estarán entre mis dedos, mis labios permanecerán en tu boca y nuestros nombres escaparán de vez en cuando como polizones entre los melancólicos suspiros que se elevan furtivos con la complicidad de la noche. Hola, mi nombre es David Galicia Ardón, así me pueden encontrar en redes sociales y envío un fraterno saludo a todas las personas que nos están escuchando y a quienes viven y disfrutan la poesía

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1: Es la hora 3:55 minutos. La temperatura 17 grados 9 décimas.
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0: Es la hora 4 en punto.
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4: Es la hora 4:05.
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1: Es la hora 4, 13 minutos.
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0: Es la hora 4:16.
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1: Es la hora 4, 24 minutos.
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1: Es la hora 4, 29 minutos.
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1: Código Violeta. En los albores del tiempo, cuando solo existían los sonidos de la naturaleza, nuestras madres inventaron el lenguaje. Poblaron de palabras el mundo, nombraron los amaneceres con sus puestas de luna y los atardeceres con sus exiguos soles. Bautizaron con nombres inéditos a las plantas, los animales, los ríos y lagunas, el mar y las montañas, las playas y desiertos, los nacimientos de agua, el fuego que calienta e ilumina, el viento que todo lo despeina. Crearon rituales sagrados, acompañados de rezo y canto. Reconocieron la gama de emociones humanas y las nombraron todas, desde el primer llanto, la ira, la risa, la tristeza y la alegría, la angustia, la nostalgia, el dolor y los placeres. Desde las sílabas primigenias nos heredaron las lenguas maternas que perviven, con sus claves para dar sentido a la existencia, la bienvenida a cada nuevo ser y la despedida a cada espíritu que viaja al infinito. Con sus códigos de magia nos descubren mundos asombrosos. Con su imaginación infinita nos han contado historias durante mil y una noches, habitadas por seres fantásticos que vuelan en alfombras para alejar los miedos. Nos han arrullado con sus cantos inmemoriales. Pero los patriarcas, que desaparecen todo lo que tocan, nos expropiaron del idioma, legado de las sabias ancestrales. Inventaron los canónicos, reglas y normas que invisibilizan a las mujeres, que aprisionan el habla femenina. Ellas deben sentirse agradecidas, dicen los usurpadores del lenguaje, porque en el universal masculino están incluidas. Como no hay opresión que dure eternamente, las mujeres están recuperando su fuerza creadora y están renombrando el entorno con su palabra violeta. Mi nombre es Ana Silvia Monzón, soy feminista, socióloga, comunicadora y también escribo poesía. Gracias por este espacio para compartir, para contactarnos, para encontrarnos y para tener esta posibilidad de compartir la palabra, ese enorme legado de nuestras ancestras.
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3: Es la hora 4:41 minutos.
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0: Es la hora 4:43 minutos.
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2: Bueno, yo por amor, bueno, hasta bajé en infierno. Eso sí, como subí con dos ángeles, pues no me arrepiento de haber bajado. Pero bajar bajé, ¿eh? Bajar bajé. Te atrapas sin que te des cuenta. Te das cuenta cuando sales. Piensas, ¿cómo he llegado hasta aquí?
0: La humedad, 94%.
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0: Es la hora 4:49 minutos.
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7: Es la hora 4:54.
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0: La humedad, 94%.
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0: Es la hora 5 en punto.
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0: Es la hora 5, un minuto.
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1: Es la hora 5 minutos.
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1: Es la hora 5:16 minutos.
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3: Es la hora 5:17 minutos.
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0: La humedad, 94%.
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1: ¿Por qué amo la vida? Porque en cada paso de mi amanecer recorro existencia. Siento el viento fresco, invitación al despertar. Despertar al gozo, a la naturaleza, al pensamiento, a la palabra. E inevitablemente a la realidad. Pero veo los verdes emperifollando las alfombras amarillas, rojas, naranja y lila. Pétalos calendario, augurios de la nueva estación. Disfruto el contoneo de las hojas seduciendo al viento. Huelo los tirabuzones de humo con sabor, alimento de un pueblo que aún mastica palabras asfixiadas. Mi sonrisa encuentra la sonrisa del recolector de basura, el estridente sonido de un desorientado mototaxi, de los trotadores con prisa de salud, las manos orgullosas que empujan un carruaje, despreocupadas de un incierto futuro, el saludo de la pareja de la banca tomados de la mano, con miradas enlazadas, invitación a una firme creencia en el amor. Bigotes despeinados y ágiles rabos festivos. ¿Que por qué amo la vida? Porque la otra cara de la realidad existe, duele, enfurece. El abuso y el prejuicio exacerba la impotencia, pero subleva la determinación. No va a robar mi capacidad de sonreír, ni mi palabra, ni mi esencia, ni mi orgullo de ser pluma mujer.
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3: Es la hora 5, 27 minutos.
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0: Es la hora 5:31 minutos.
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1: A mí me gustan Los Gatos Negros, el número 13, las Giraluna que no siempre se levantan al alba, que odian el tiempo moderno y siguen su propio ritmo vital. La gente que no deja para después una conversación apasionante, que viven como si no existieran las agendas ni los horarios. Las ovejas negras, las brujas de todos los colores, las pócimas amorosas, las amistades largas y el chocolate espeso. Decirte quiero, nombrar en femenino para llevar la contraria a la real. Soñar porque no cuesta, memoriar porque molesta a quienes usurpan el poder. Develar el patriarcado y a sus hijos, el racismo y el clasismo, arrogantes y violentos, necrófilos los tres. Pero no hay humanidad que aguante, y aunque sea en otra era, otro mundo se construirá. A mí me gusta la risa franca, la mirada directa, la palabra clara, la sororidad cotidiana, el abrazo amoroso, los gestos generosos, la lealtad a toda prueba, los principios que no se venden, la dignidad intacta, un día sí y otro también. A mí me gusta ver amaneceres, pero más hablar con la luna, seguir la espiral del tiempo, recoger caracolas y llenarlas de voces que se multiplican, cuando unos oídos atentos se detienen a escuchar. Caminar sin rumbo, explorar atajos, ser perseverante, desafiar la autoridad, sobre todo la que se impone a golpes, sin razones, solo porque lo dice un papel, respaldado con la firma de impresentables que se ocultan tras las sombras de la impunidad. A mí me gusta la conspiración en colectivo, con sus sinsabores y desencantos, porque es anuncio de continuidad, y por eso me gusta convocar a las ancestras, escribir su historia para que no se olvide, que sus huellas tejieron nuestro presente y avizoran nuestro futuro. Mi nombre es Ana Silvia Monzón, soy feminista, socióloga, comunicadora y también escribo poesía. Gracias por este espacio para compartir, para contactarnos, para encontrarnos y para tener esta posibilidad de compartir la palabra, ese enorme legado de nuestras ancestras.
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3: Es la hora 5:45 minutos.
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0: La humedad, 94%.
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En otro tiempo, en este espacio, estuve sin número de veces contigo. El espacio, como siempre, sigue igual de hermoso, incluso sin ti.

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1: El siguiente poema, esto tiene una característica particular. Está hecho en lengua maya quiché. No se puede traducir. Lo he leído en muchos países del mundo con personas que hablan otros idiomas y lo han comprendido. Esta es una ventaja. Es un lenguaje universal. El poema se titula Cantos de pájaros. Es lo que yo llamo onomatopoesía. No se puede traducir. Pero sí se puede sentir, independientemente del idioma que hable, hable quiché, hable mam, chuj, tzutujil, español, francés, inglés o alemán. Shirishitem chikop, cantos de pájaros. Clis, clis, clis, clis, clis, clis, clis, clis, clis, clis, choc, choc, choc, choc, sonun, sonun, sonun, sonun, bukburish. Bokboris, bokboris, bokboris. Whiz wheel, whiz wheel, whiz wheel, whiz wheel, whiz wheel, whiz wheel, whiz wheel, whiz wheel. Tulul, tulul, tulul, tulul. 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Tukumush, tukumush, tukumush, tukumush. Koptum, koptum, koptum. 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Bueno, este es Cantos de Pájaros. Los que hablan quiché saben que son nombres de pájaros. Yo creo que vale la pena decirles que en lengua maya quiché, los nombres de los pájaros los tomamos de su canto, de modo que nombrar a un pájaro es cantar con él.
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3: Es la hora 5.
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0: Es la hora 7:30 minutos.
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1: Cuando he tratado de alcanzarte, la distancia entre nosotros acrecenta y se hace abrumadora. Cuando trato de alejarme, mis pasos irremediablemente me llevan a seguir tus huellas, a recorrer los caminos por donde has transitado, a estar atento en las estaciones, buscando tu rostro en cada rostro y tu calor en cada efímero regazo de quienes transitan por estos caminos, pero nunca se quedan ni lo harán. Hola, mi nombre es David Galicia Ardón, así me pueden encontrar en redes sociales, y envío un fraterno saludo a todas las personas que nos están escuchando y a quienes viven y disfrutan la poesía.
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4: Yo soy puro jocol tequeño y me gusta bailar el son.
5: Y puras pajas son, porque no nos gusta allá en Jocoltenango bailar el son, ni la marimba, ni nada folclórico, solo que viene de fuera, como el belly dance, el hip hop, reggaetón, tango y un montón de cosas más. Por eso mejor les hice esa canción a mis paisanos, que dice así con mucho cariño.

Yo me acuerdo que cuando yo iba a la escuela, cuando era patojito, ahí siempre se vivían fregando unos con otros. Le decía a un mi compañero al otro: vos puro indio pareces. Y el otro le contestaba: ¿y vos puro gringo qué? Alemán. Y es que siempre decía más de alguno en la clase: fíjate vos que yo tengo una abuela alemana de ojos azules, canche alta, y un mi tío que es español. Pero vos saliste mero desgraciado, le contestaban los demás, porque yo no te miro vos lo español ni lo alemán por ningún lado.

sea un poquito de inditos. Yo no sé si será cierto, pero yo sí miro como que nos parecemos más entre nosotros mismos y no nos parecemos tanto así como los que vienen de otro lado, los canchitos, ni a los chinos, ni a los negritos. Aquí todos somos así como que rojitos, chaparritos, cachetones, como de raza roja, diría yo.

es que ahora que están de moda los mayas por eso del Bactún o las pirámides y todo, ahora todo el mundo dice que quieren ser de los mayas, pero no, los mayas son de Jocoltenango nada más. Antes, ¿por qué se avergonzaban de ellos? Ah, es que los mayas se extinguieron, se fueron en una nave espacial al infinito y más allá. Y los pobres paisanos míos dicen que salieron debajo de las piedras o algo así. Esa gente, ¿cómo hacen para descalificar todo lo que tenga que ver con nuestra herencia? ¿Por qué son así, muchachos? No se digan así, hombre. ¿Acaso los egipcios ahí se avergüenzan de sus ancestros, o los griegos, o los romanos? Eso sí no se desaparecieron, va. Ya hay que quitarse eso de que solo los canchitos valen, mucha hambre. ¿Acaso nosotros no valemos, pues? Aquí solo queremos ser humanos, diría el poeta. ¡Pilas, pues!

0: Es la hora 7:48 minutos.
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0: Es la hora 8 en punto.
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0: Es la hora 8:08.
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1: Es la hora 8, 14 minutos.
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0: Es la hora 8:23 minutos.
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2: 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Sha hewa kimbano arejan pa kinguaj kin naatisajon hasach. 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Kin kowin nekuri kimbir chawe. Hasri ri ucholaj risachipal holomaj. De vez en cuando camino al revés. Es mi modo de recordar. Si caminara solo hacia adelante, te podría contar cómo es el olvido.

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0: Es la hora 8:30 minutos.
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0: Es la hora 8:31 minutos.
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0: gracias. Muchas gracias.
1: Es la hora 8:39 minutos.
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3: Muñequita de porcelana. Y comienza este texto con una incógnita. Cabe la pregunta, ¿en qué consiste ser niña? O en otras circunstancias, lo difícil que es ser niña. Si juegas a la pelota, si saltas como loca, corres, gritas y otras veces te tragas las lágrimas de dolor porque caíste y no quieres parecer débil, ¿ya no aparentas ser niña? Ya te juzgan. ¡Ay, esta machorra! ¿Por qué le suman debilidad o llaman a las feminas el sexo débil? ¿Quién inventó esta etiqueta y nos la ha hecho creer? No se trata de ser fuerte, ni de agredir, ni de llorar o no. Solo somos seres humanos, que dolemos con alguna pena, que de nuestras entrañas sale el coraje si es necesario, que al parir un hijo no solo escapamos a morir de dolor, sino tocamos el cielo, dando vida, dando amor. Esas etiquetas que marcan de por vida, ¡ya! ¡Desechémoslas! Si tan rico que es jugar con los varones, darte a trompadas en ocasiones, llorar cuando no podemos con algo y reír a carcajadas por estar felices. Vestir como queramos, al equivocarnos, aceptarlo y echar pa'lante, sin complacer a nadie, siendo humanas, no el sexo débil, sino aquellas que cuando necesitan ayuda, la pidan, y si podemos darla, obsequiar en desborde, no viendo al hombre como enemigo, sino tal cual, a la par, como el humano imperfecto que se equivoca. Dejemos de criar varones abusadores y muñequitas indefensas, con el seudónimo de princesas, si para cuando se necesita el coraje, se quedan en una relación fallida, no avanzan por cuidar la casa, cuidando hijos, nietos, para que no crezcan con traumas. Y pobre de aquella que se rebela y sale de la etiqueta de la sociedad. Esa no es más que una puta queriendo soñar. ¡Atrevida! Ve y lava los platos. Ve y haz el aseo. Ve y cuida tu casa. Ve y viste con recato. Que para soñar, hacer y coger, para eso están los machos. Muñequita de porcelana. A ti que te tachan de débil, ve y atrévete a dar batalla. Ve y derrota tus mismas miserias, aquellas que te han hecho creer y te has condenado a vivir. Ve y vuelve al vientre y desde ahí mana la vida, esa que te enseñó que desde el inicio no eres el sexo débil, porque ahora estás aquí. Hincha ovarios y atrévete a vivir. Sin estereotipos, sin lástimas, sin tabús. Cree, transfórmate y sé mujer. Hola, soy Wendy del Cid y con todo cariño les envío un fuerte y fraternal saludo. Espero se sientan identificados con mis letras. Gracias.
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0: Es la hora 8:59 minutos.
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0: Es la hora 9:29 minutos.
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0: Es la hora 9:59 minutos.
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0: Es la hora 10:29 minutos.
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0: Es la hora 10:58 minutos.
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2: Es la hora 10:59 minutos.

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3: Estamos de vuelta con más información en Mayacat. Gracias por estar en sintonía de las emisoras que integran esta casa de radio. Después de esta semana diferente en la programación, ya estamos de vuelta para presentarle la información en programación regular. En la dirección general, le saluda el licenciado Walter Cook, director ejecutivo de esta casa de radio. En la conducción y producción de este lunes 31 de agosto de 2026, le acompaña Juan Pablo Montenegro Rojas. Es un gusto poder presentarle las noticias que nuestros compañeros y compañeras periodistas le trasladan desde las comunidades en sus idiomas maternos y español. Es un agrado poder entrar a sus hogares, acompañarle en sus lugares de trabajo o en cualquier actividad que usted realice a través de las frecuencias comunitaria Snuk Holom Konov, La Dueña, Cultural y Educativa, Comunitaria Shab Sultaká, Radio Chuimequená, Comunitaria San Juan, La Petenera, La Voz de Atitlán, Balam Estéreo, La Voz de Colomba, Nahual Estéreo, Tezulotlán Estéreo, Radio Chortí FM Tierra, Balam Estéreo y Radio Utancaj. La retransmisión llega a usted a través de TGW, La Voz de Guatemala, en las frecuencias 107.3 y 107.5 FM. Sintonícenos a partir de las 2 de la tarde. La vía de contacto, 5948-9473, mensajes de texto y notas de voz, 5948-9473. Somos Mayacat, informando desde los territorios, desde el 15 de noviembre del año 2004. Comenzamos las noticias. 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
3: En Totonicapán, manifestaciones por el alto precio de los combustibles mantienen cierres de ruta en carretera interamericana. En Sololá, preocupación genera la ausencia de lluvias en el sector agricultor. Debate oral y público contra la activista Nancy Cinto comienza el 2 de septiembre.
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3: Vamos a conectar con nuestros compañeros y compañeras de Radio Chortí FM Tierra, ubicada en Jocotán, Chiquimula, emisora afiliada a Fejer. Conocemos la herencia de nuestras ancestras y ancestros en el idioma del pueblo maya chortí.
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6: hablaremos sobre el Nahual Imosh. El Nahual Imosh es el Nahual del agua, de los ríos, mares, pozos, nacimiento. También el Nahual Imosh es el Nahual del equilibrio de la vida. Las personas que tienen el Nahual Imosh seguramente se le ha desarrollado las dos energías en su vida. Hay momentos en que está muy desequilibrado, hay momentos en que tiene el equilibrio de la vida. Las personas que sufren del desequilibrio lo puede pedir al Nahual Imosh. También al Nahual Imosh se le pide cuando uno quiere ser un suposo, quiere escarbar, quiere un surnacimiento, al Nahual Imosh hay que pedirle. También el Nahual Imosh lo marca en la vida de uno, la vida espiritual. El Nahual Imosh lo hace ver, lo hace sentir las energías positivas y negativas que pasan en la vida. Al Nahual Imosh también se le puede pedir cuando siente un trastorno en la vida. También las personas que son Nahual Imosh tienen que reconocer su vida, su característica. El Nahual Imosh es muy amable, es muy noble, pero también es muy enojado. Para las personas que sienten que tiene esa energía y quiere ponerse en equilibrio la vida, tiene que pedir al Nahual Imosh. El Nahual Imosh es el encargado de ponernos en nuestra vida espiritual, en nuestra vida familiar.
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0: Vamos con la información. Como le adelantamos en nuestros titulares, hay cierres de ruta confirmados en la carretera interamericana. Vamos a conectar con el departamento de Totonicapán, donde se encuentra la periodista Mariana Francesca Pérez, quien nos tiene más detalles. Adelante.
1: Durante esta jornada, día lunes, ya se mantienen bloqueadas varios puntos estratégicos de las rutas nacional e interamericana, donde manifestantes expresan su rechazo ante el alto precio de los combustibles. Los puntos reportados son en el kilómetro 190, ruta que conduce hacia Totonicapán, kilómetro 186, ruta interamericana, sector de la pasarela San Sebastián, kilómetro 185.5, ruta interamericana, entrada a la aldea Cochón, Totonicapán. En el kilómetro 188, ruta nacional, sector La Morería, San Cristóbal, Totonicapán, con afectación en la ruta hacia Quetzaltenango y San Andrés, Checul. Cuatro Caminos, se reporta manifestación en el sector, manteniéndose pendiente la actualización sobre las condiciones del paso. En los puntos señalados, ambas vías permanecen bloqueadas. Ya se llevó a cabo un primer acercamiento y diálogo con los manifestantes. Entre las principales peticiones se encuentra el rechazo al alto precio de los combustibles, así como garantizar el libre paso para vehículos de emergencia, personas con citas médicas y trabajadores de salud y del Ministerio Público. La situación continúa bajo monitoreo y se seguirá informando sobre cualquier actualización en los puntos afectados. Desde el territorio de Totonicapán, para el noticiero Mayacat, Mariana Pérez informando para los territorios.
0: Informando desde los territorios, Mayacat es una propuesta de la Federación Guatemalteca de Escuelas Radiofónicas FEJER que le acompaña desde el 15 de noviembre del año 2004, cerca de cumplir 22 años de estar al servicio de la población guatemalteca. Vamos ahora a conocer información desde el departamento de Sololá, donde el sector agricultor ha manifestado preocupación ante la ausencia de lluvias. Varias siembras han sido afectadas. Conocemos más detalles en el reporte de Radio Nahual Estéreo a cargo del periodista maya quiché Flavio Chosh.
2: Falta de lluvias continúa afectando las siembras en distintas regiones del país. Agricultores esperan que las lluvias regresen con mayor regularidad para recuperar partes de las cosechas afectadas y mejorar la producción. Escuchemos la expresión de don Cristóbal Ptzaj en idioma quiché.
3: Ahora, yo tacuyo, patasacobin, cree que la. ¿Cuánto se recuperar? Porque ya cacalo ya, yo cobic, yo mahare puparnum, y ya, yo jalcando unica jal, gabante chic, recabrin, porque como la, con algo, con recuperarse, pero ya poca chic.
2: Don Cristóbal afronta una menor producción debido a las condiciones climáticas.
3: Porque paloma COVID, o sea, sacovin, y chanim ya se mira, churrascas, más se encuentra sin cooperar, pero Dios no es tan más con su jefe, pero se cochao ya, yo veo allá, cojo, pero como un mensaje, vas a casquín, cabanica,
2: informando desde los territorios para FEJER y Mayacat, Manuel Flavio Chosh de la frecuencia 93.1 Nahual Estéreo.
0: La lluvia sorprendió este 30 de agosto a algunos lugares del departamento de Sololá. Vamos a conectar con Radio La Voz de Atitlán, ubicada en Santiago Atitlán. La periodista Maya Tzutujil, Berta Damián, nos cuenta que en la noche llovió en este lugar. Adelante.
4: Domingo 30 de agosto. 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Este domingo 30 de agosto llovió durante la tarde y la noche en varios lugares de Sololá. Esto dio un gran alivio a las familias que llevaban varios días preocupados por la falta de agua. El agua ayuda mucho a los agricultores para regar sus cosechas, cuidar a sus animales y hacer sus tareas diarias. Los vecinos recibieron la lluvia con alegría y esperan que sigan lloviendo en los próximos días para el bien de la región. Informando desde los territorios para Noticiero Mayacat y Radio La Voz de Itlán, Berta Damián.
5: Es la hora 11:14 minutos.
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20: Además, es posible que la caña para agrocombustibles sea transgénica, por lo que el campesino termina dependiendo de las empresas que la venden y el abono apropiado para ella.
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0: El 27 y 28 de agosto de 2026, la Federación Guatemalteca de Escuelas Radiofónicas, FEJER, celebró su 11º Encuentro Nacional y 8º Latinoamericano de Comunicadoras y Comunicadores en San Lucas, Tolimán, con la temática Descolonizar la comunicación para una participación crítica y plural. Acerca de la transformación y de los logros alcanzados por la radio en la Federación Guatemalteca de Escuelas Radiofónicas, FEJER, el licenciado Walter Cook nos habla acerca de estos puntos importantes.
1: Somos fieles creyentes que a través de una radio, a través de la comunicación, nosotros podemos transformar realidades, podemos minimizar y reducir las brechas de desigualdades, como en el caso de Guatemala.
0: 36 años de guerra dejaron en Guatemala un saldo de 45,000 personas desaparecidas, más de 200,000 afectados y afectadas directa e indirectamente, 5,000 niños y niñas desaparecidas. La comunicación no estuvo exenta de estos ataques. La represión estatal también llegó a las radios de FEJER.
1: FEJER también sufrió mucho del genocidio que se practicó en nuestro país. Aproximadamente fueron asesinados 12 compañeros por hacer comunicación indígena en Guatemala. Muchas de las radios fueron tomadas por el ejército de Guatemala. Por ejemplo, Radio Chortí, que sus trabajadores dejaron la radio por esa represión. Radio Atitlán, que durante 3 meses fue tomada por el ejército de Guatemala. Entonces también ese periodo negro de genocidio que sufrió nuestro país, también lo sufrió FEJER. Pero afortunadamente venció la alegría, venció la esperanza, y los hermanos fueron muy creativos para poder buscar la ruta y poder seguir trabajando con las comunidades, con los movimientos campesinos.
0: Estas situaciones de violencia no influyeron para que FEJER dejara de crear redes, dejara de articular esfuerzos para comunicar lo que las comunidades necesitan que se conozca. Es por ello que ha aportado a través de la historia con redes de comunicación en diversos territorios del país.
1: Y podemos decir que ahora hay varias hermanos y hermanas haciendo comunicación indígena en Guatemala. Actualmente somos 33 emisoras en Guatemala que articulamos con FEJER, y eso al final nos da mucha alegría porque es una articulación muy fuerte. Hemos implementado varias redes también a nivel nacional. Tenemos la red Mayacat, que es una red que ya cumple 21 años este año, ¿verdad?, de estar existiendo. Los hermanos y hermanas son de los territorios. Luego también está la red de Jugnaoj, que ustedes ya van a conocer el trabajo de las compañeras. También muy, muy fuerte el trabajo que ellas hacen, ¿verdad? Donde las compañeras toman los micrófonos, toman las calles y toman la palabra para decir y proponer propuestas desde el sentir de las compañeras. Y también hemos fundado pues algunas radios. Tenemos el orgullo de decir que se fundó la primera radio garífuna en Livingston, Izabal, ¿verdad? Que eso también es bien importante, ver el aporte que ha hecho FEJER durante los 61 años que estamos cumpliendo.
0: La formación que FEJER realiza no solo se queda en adolescentes y jóvenes. Esta se ha extendido a nuevas generaciones que son las próximas semillas de la comunicación para el buen vivir en cada una de las emisoras que integra FEJER.
1: Tenemos una escuela de formación política de comunicación muy fuerte. Los compañeros y compañeras van a los territorios fundando redes de comunicadores, fundando redes de comunicadoras a nivel nacional. Y el aporte más reciente de FEJER fue la implementación de las escuelas de comunicación para niños y jóvenes. Solo el año pasado, esta estrategia logró articular con 200 jóvenes, niños, ¿verdad?, en las radios. Las radios tienen el compromiso de formar a estos niños y adolescentes. Y nos da mucha alegría ver cómo los niños, los adolescentes toman el micrófono, toman la palabra. Y es una experiencia muy linda, ¿verdad?, ver esa nueva energía, ver ese nuevo pensamiento.
0: El derecho a la comunicación es una llave para acceder a otros derechos, ha mencionado en otros espacios el licenciado Walter Cook, una de las guías que lleva el caminar de la Federación Guatemalteca de Escuelas Radiofónicas, FEJER. Sin embargo, para defender derechos también se debe acudir al aspecto jurídico. A continuación lo desarrolla Walter Cook.
1: En la depuración de algunos magistrados también y jueces corruptos que querían tomar la máxima magistratura en Guatemala, y pues ahí estaba Fejer poniendo amparos, poniendo recursos para que estos jueces no pudieran tomar la máxima Corte Suprema de Justicia, ¿verdad? Entonces, son varios aportes que hemos hecho y sin duda nos dejan el mensaje que a través de la comunicación podemos transformar vidas, podemos transformar realidades, podemos transformar nuestro entorno.
0: Estas fueron declaraciones que el licenciado Walter Cook concedió en la mesa de los aportes de FEJER en estos 61 años de trayectoria radiofónica, compartidos en el último encuentro nacional y latinoamericano realizado con más de 200 personas participantes el 27 y 28 de agosto en San Lucas, Tolimán, Sololá. Para Mayacat, informando desde los territorios, Juan Pablo Montenegro Rojas.
2: La segunda de las mesas temáticas del 11º Encuentro Nacional y 8º Latinoamericano de Comunicadoras y Comunicadores Indígenas en Guatemala estuvo dirigida por la coordinadora de la Red de Comunicadoras Indígenas Jungnaoj, Ángela Cook. La mesa analizó al neoliberalismo en América Latina, cómo se identifica y cómo repercute a las comunidades y a los sectores populares. De la mesa participaron el abogado Eddie Kush de Alianza por las Reformas, la periodista hondureña Yolani Pérez de Radio Progreso y el artista y activista quetzalteco Lish Lainez.
3: Hoy vamos a hablar de algo que a veces nos asusta mucho, pero que está llegando y si no le ponemos atención, pues esto es muy perjudicial para nuestros países. ¿Qué señales nos permiten reconocer la presencia del neoliberalismo en nuestros territorios, sobre todo? ¿Cómo está afectando a nuestras comunidades?
4: Si nosotros nos preguntamos qué señales vemos, difícil movilidad que tenemos en el país. Hay mucho tráfico en las ciudades, en los municipios incluso. No hay planificación, hay obras públicas plagadas de corrupción, empresas vinculadas a poderes oligarcas, hay bienes naturales extraídos de una forma abusiva, extractivismo a través de la criminalización de pueblos indígenas, de comunicadores, y hay hidroeléctricas, pero no cuentan con energía eléctrica o las facturas son caras. También el tema de la soberanía alimentaria.
5: ¿Qué signos, qué señales? Hoy, ¿qué desayunamos? Tortillita, que ahora no la quieren vender con transgénicos. Tortilla que está en riesgo, para los que no son de Centroamérica, que sepan que estamos enfrentando el peor veranillo que hay. Estamos en tiempo de sequía. El corredor seco centroamericano, más de 10.5 millones de habitantes estamos en riesgo entre Centroamérica, El Salvador y Honduras. Cuando hablamos de neoliberalismo, es este sistema económico que te dice que el Estado no sirve para nada, que el Estado hay que desecharlo, que mejor démosle la participación a los varones de la economía, a quienes saben de negocios. Van a obligar a muchas de las comunidades a seguir utilizando esos transgénicos que significan envenenar la madre tierra y que están envenenando nuestros cuerpos, un primer signo. Aura Minerals es la empresa canadiense más grande de América. En Honduras es la concesionaria de Aura Minerals, Minosa Minerales de Occidente, que es la única minería a cielo abierto que ha destrozado la mayor parte del departamento de Copán. La contaminación del río Lara, el tema de los peces ha sido una situación muy crítica. Esa es la expresión del neoliberalismo en estos tiempos. Esa tortilla que nos estamos comiendo y que nos quieren obligar a que se cultive con esos transgénicos, obligar a nuestros campesinos y campesinas a abandonar estas prácticas que son fundamentales y todo este tema de las empresas transnacionales.
2: Para el noticiero Mayacat, Marco Hernández informando desde los territorios.
0: Y ahora vamos a hacer un enlace con nuestra compañera, la periodista Carolina Sinay, quien nos tiene información acerca del inicio del debate oral y público contra la activista Nancy Cinto. Han pasado varios años del inicio de este proceso jurídico, el cual finalmente ha llegado a un debate oral y público. Los detalles enseguida.
6: El próximo 2 de septiembre dará inicio el juicio oral y público contra Nancy Cinto, quien es defensora maya cachiquel criminalizada por su participación en las manifestaciones ciudadanas del 21 de noviembre de 2020. El inicio de esta etapa es una continuación del proceso de criminalización que, según el comunicado, busca convertir el ejercicio de derechos fundamentales en una conducta delictiva. El día de hoy estamos con Nancy Cinto, quien nos hablará cómo es que ha vivido estos últimos 6 años la situación de ser criminalizada.
7: Bueno, ha sido un proceso enormemente largo, ¿verdad? Creo que hablar de 6 años son muchos. Ser una persona que carga con prejuicios, con estereotipos, ¿verdad? De la narrativa que construyó en su momento el gobierno de Alejandro Yamatei y también de la administración de Consuelo Porras, de ser una persona que delinquía, que a partir de una supuesta pinta, pues se tacha y se nombra a una persona o a las manifestaciones como un acto de terrorismo o de delincuencia.
6: ¿Qué espera usted del inicio del juicio oral y público?
7: Pues obviamente es un proceso, una fase procesal en donde se determinará si soy inocente o culpable. Nunca durante este tiempo han existido condiciones jurídicas ni tampoco condiciones políticas, ¿verdad?, para el inicio del proceso. Sin embargo, hay una desigualdad en relación a los medios de prueba que lleva el MP, que son 79 y yo llevo uno. Entonces, eso definitivamente no genera condiciones, pero el equipo legal ha trabajado mucho para que podamos de alguna forma desmontar y revertir lo que el Ministerio Público presenta.
6: Teniendo en cuenta que Nancy Cinto enfrenta una acusación por el delito de depredación de bienes culturales a raíz de supuestas pintas realizadas en las paredes del Congreso de la República durante aquella jornada de protesta. Los derechos pertenecen a las personas, también señalan en el comunicado que en una democracia los derechos son y pertenecen a las personas y el Estado existe para garantizar y proteger esos derechos. Teniendo en cuenta que cuando una persona participa en la vida pública, cuestiona a las autoridades o expresa su inconformidad frente al poder, el Estado no puede responder criminalizando ese ejercicio. Para Mayacat, informando desde los territorios, Carolina Sinay.
8: Es la hora 11:31 minutos.
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2: Buenas tardes, amigas y amigos. Entrevista del noticiero Mayacat. En esta oportunidad, en este lunes 31 de agosto, estaremos abordando un tema importante en lo que se refiere a la defensa de los territorios.
15: Cuando cultivamos maíz, no solo es un proceso de siembra, es también una...
2: Escuche bien, amiga y amigo, estaremos hablando de la próxima consulta municipal de vecinos para decidir, para que la población de un municipio en específico decida si quiere o no un proyecto hidroeléctrico en uno de sus ríos más importantes. Abastece a numerosas comunidades, así como al casco urbano del municipio. Estamos hablando de Río Hondo en el departamento de Zacapa. Estamos hablando del proyecto hidroeléctrico Pasabien, ubicado sobre el río Pasabien, río que baja de la Sierra de las Minas. Esta hidroeléctrica ha generado ciertas conflictividades en la sociedad de Río Hondo, Zacapa. Incluso han habido ya fallecidos, pero estamos a las puertas, estamos a un mes y días de que la población de Río Hondo decida si quiere o no la hidroeléctrica. Vamos a tener en esta oportunidad un entrevistado muy especial. En exclusiva, nos hemos enlazado hasta Zacapa, al municipio de Río Hondo, con su alcalde edil. En esta oportunidad le daremos la bienvenida al alcalde Oscar Mata, alcalde de Río Hondo. Ya habíamos tenido la oportunidad de conversar con él. Hoy estamos en vivo y en directo aquí en el Mayacat. Bienvenido, alcalde. Coméntenos un poco al respecto de lo que está sucediendo allá en Río Hondo. Ahondemos un poco más en las problemáticas que han habido y lo que ha generado esta nueva consulta. Bienvenido.
16: Muchas gracias. Gracias por este espacio en este medio tan importante de comunicación. Y sí, efectivamente, nosotros como Consejo Municipal, atendiendo la solicitud de vecinos de nuestro municipio, conjuntamente con la Comisión Específica para la Celebración de la Consulta Municipal de Vecinos, hemos programado la consulta para el 11 de octubre de próximo, a desarrollar esta consulta acá en donde nuestros vecinos van a poder expresarse en cuanto al tema de si están de acuerdo o no con el funcionamiento de hidroeléctricas en la subcuenca del río Pasabien, un tema que desde el momento que se instaló la hidroeléctrica en 1995, que hicieron los estudios, y en el 2000, que ya entraron ellos a funcionar, no se le ha consultado al pueblo de Río Hondo. Y la problemática que se ha venido dando en el tema del abastecimiento del vital líquido a 11 comunidades de nuestro municipio, y también con el tema de la problemática que se viene generando también a lo largo del funcionamiento de esta hidroeléctrica sobre el tema del agua para la producción agrícola y pecuaria.
2: Desde 1995 se empezaron los estudios, ya van 31 años. En el 2000 entra en funcionamiento, 26 años desde entonces, y nunca se le consultó a la población. Es interesante el tema de las hidroeléctricas. Se han escuchado de criminalización, por ejemplo, a líderes indígenas en Alta Verapaz. ¿Qué problemática se ha generado, alcalde, allá en su territorio, que ha podido recibir la queja en el Consejo Municipal, su despacho, y ese clamor de la gente, ¿verdad? ¿Cuáles son esas problemáticas, aparte de no ser consultados, que ha generado falta de agua, criminalizaciones?
16: Sí, como bien usted lo decía, aparte del tema de no haberse realizado ninguna consulta previa, está el tema de la criminalización de nuestros líderes también, porque varios de nuestros líderes están sufriendo o siguiendo un proceso que ha entablado, en ese caso, una hidroeléctrica que ya funciona acá en el municipio, específicamente en la subcuenca del río Pasabien, en donde ha habido un ataque directo a nuestros líderes, porque ellos también han alzado la voz con el tema de todas las atrocidades que han venido cometiendo para el funcionamiento de la misma. Y aparte de ello, pues desde el 1995 que se hacen los estudios para el funcionamiento de la hidroeléctrica que actualmente ha estado en la subcuenca del río Pasabien, hay muchos incumplimientos en el tema ambiental y de igual manera en el tema del diseño de la construcción de la planta que fue autorizada en ese momento y que incumplieron totalmente esos temas. Y eso pues lógicamente ha habido mucha problemática acá con la población. Y lo más reciente, pues que ustedes también tienen conocimiento, fueron los acontecimientos que se dieron el 31 de julio del año pasado, en la cual un fuerte contingente de la Policía Nacional Civil tuvieron también a la parte de Santa Rosalía Mármol, en donde la comunidad estaba en oposición y en resistencia, y cobraron o perdieron la vida dos comunitarios y un agente de la PNC, en donde tuvieron más de 45 patrullas en ese momento y alrededor de 300 elementos de la PNC, en la cual fue un acto intimidatorio y de mucha problemática acá para nuestros vecinos. Y aparte de ello, hay un tema sumamente importante también, que es el tema de la conflictividad en el tema de las tierras de la comunidad de Santa Rosalía Mármol, en donde está ubicada actualmente la hidroeléctrica que está en funcionamiento, que tierras que le han pertenecido al Estado están siendo usurpadas hoy por la hidroeléctrica que funciona en la subcuenca del río Pasabien. Y eso pues lógicamente ha sido otra de las problemáticas que nos ha venido a causar el funcionamiento de esta hidroeléctrica.
2: Muy bien, complicada situación, alcalde. Mencionó dos asuntos que me llamaron la atención y que tienen que ver con el gobierno, ¿verdad? Incumplimientos ambientales. ¿Qué gestiones se han hecho, por ejemplo, con el MARN, con el Ministerio de Ambiente, sobre los incumplimientos ambientales? ¿Qué respuesta se ha tenido de parte del gobierno para con la hidroeléctrica, para con la comunidad? ¿Cómo está ahí esa relación con las autoridades competentes de ver esos incumplimientos ambientales?
16: En ese sentido, las actuales autoridades del Ministerio de Ambiente creo que han jugado un papel fundamental, porque en el momento que la hidroeléctrica ha solicitado ya varias veces la actualización del instrumento ambiental, ha sido denegado por el Ministerio de Ambiente, porque no cumplen realmente con lo que establece la ley para poder otorgarles una ampliación en el tema de la licencia ambiental, por un lado. Y por otro lado, esta hidroeléctrica que funciona actualmente está operando en un área protegida, en donde de igual manera acá el CONAP
2: parece
16: no han otorgado también el aval para el funcionamiento de la hidroeléctrica, y eso es otro de los incumplimientos que han tenido hasta la fecha.
2: Eso es muy interesante también, y es que pasémonos también un poco al tema del agua, alcalde. ¿Cómo se está viviendo la sequía? ¿Cómo está la calidad del río Pasabien en este marco de pocas lluvias y de este tipo de conflictividades por el agua, por la tierra? ¿Cómo se encuentra la situación hídrica del municipio de Río Hondo? ¿Y cómo le ha afectado también a los recursos hídricos, pues las hidroeléctricas, a las comunidades? Entiendo que hay racionamientos de que se hacen a raíz de la instalación de megaproyectos en los ríos.
16: Sí, ahorita en esta época, hablando del tema de la subcuenca del río Pasabien, tenemos algunos problemas, algunos limitantes para el abastecimiento del agua de las comunidades sin funcionamiento de la hidroeléctrica, porque actualmente no está funcionando la hidroeléctrica. Entonces, Aún así tenemos problemas por la prolongada sequía que se está dando por el tema del fenómeno del Niño. Y acá en nuestro territorio pues ya vamos cerca de 2 meses que de sin lluvia. Afortunadamente en la parte alta, que es donde proviene el agua en la subcuenca del río, ha llovido esporádicamente y eso ha permitido de alguna manera que no sea más grave la situación que tenemos actualmente con nuestros vecinos. Pero si la hidroeléctrica estuviera funcionando en ese momento, tuviéramos una problemática bastante grande porque ellos tienen acaparan el agua totalmente y dejan sin abastecimiento para las comunidades, así como lo decía a un inicio, para el tema de los sistemas productivos acá de nuestros agricultores.
2: ¿Desde qué tiempos devienen los incumplimientos ambientales, alcalde? Se puso en funcionamiento la hidroeléctrica en el 2000. ¿Desde qué años habrá problemáticas? La de la no consulta viene desde los inicios, pero ¿desde qué tiempos se acarrearán problemáticas especialmente ambientales y de recursos hídricos para la gente con la hidroeléctrica?
16: Desde el inicio del funcionamiento, porque en su momento les autorizaron a ellos la construcción de una hidroeléctrica en la cual hoy acaparan el agua 5 veces más de lo que tenían considerado en ese momento en ese estudio. O sea, los incumplimientos vienen desde el inicio.
2: 5 veces.
16: Desde el inicio la construcción de la hidroeléctrica viene esos incumplimientos. O sea que la hidroeléctrica, y tiene ahorita ya más de 3-4 años de tener vencida su licencia ambiental, y aún así estuvo operando de manera ilegal.
2: Muy, ¿cuánto tiempo estuvo operando sin licencia ambiental?
16: Ya ahorita de alrededor de 4-5 años lo que estuvo operando sin el tema de licencia ambiental.
2: Es decir que la hidroeléctrica hace poco dejó de funcionar, hace poco se paró.
16: Sí, ahorita estamos hablando más o menos de 16 meses que no ha estado operando.
2: Muy bien, alcalde, es muy interesante esta... Es la postura de cuando el gobierno escucha a su población, cuando el gobierno atiende a las preocupaciones de la gente humilde que vive del río, que ha vivido del río, no que tiene que ver con los negocios que se hacen sobre el río. Es muy interesante este tipo de situaciones, alcalde. La última que recordamos de este tipo es la de Asunción Mita contra la mina Cerro Blanco, la última consulta municipal de vecinos, y ahora se volverá a dar el próximo domingo 11 de octubre. Ya escuchamos algunas de las problemáticas y, alcalde, nos están escuchando en toda Guatemala a través de la cadena de radios que conformamos la FEGER, también por TGW, La Voz de Guatemala, 107.3, 107.5 a nivel nacional. Esta retransmisión de entrevistas se dará a las 2 de la tarde. Usted puede volver a escuchar los datos de hoy a las 2 de la tarde. A nivel latinoamericano, alcalde, nos están sintonizando en la Asociación Latinoamericana de Comunicación y Educación Popular, ALER. Es una cadena de radios a nivel latinoamericano y, por supuesto, aquí en Guatemala, a través de las radios que conforman la FEGER, algunas de las radios afiliadas: Radio La Voz de Atitlán en Santiago Atitlán Sololá, Radio Utancaj en Poptumpetén, Radio Tezulutlán Estéreo y Radio Estéreo Gerardi en Cobán, Alta Verapaz, Radio La Voz de Colomba y Radio Balam Estéreo en Quetzaltenango, Radio FM Tierra en Jocotán Chiquimula, Radio La Voz de Atitlán y Radio Nahual Estéreo en Sololá. Esta información está llegando a todas partes, alcalde. Sin embargo, la consulta será solo para los vecinos de Río Hondo. Eso es importantísimo, solo para los vecinos. Alcalde, coméntenos un poco sobre cómo se desarrollará esa jornada el siguiente domingo 11 de octubre.
16: Bueno, ya en ese sentido, pues lógicamente será únicamente para los vecinos de Río Hondo, debidamente empadronados. Debidamente empadronados y el padrón lo tenemos actualizado para que los vecinos de nuestro municipio puedan ejercer ese derecho al 31 de mayo de este año. todos los vecinos empadronados hasta el 31 de mayo podrán ejercer ese derecho en tema de la consulta. Van a ser alrededor de 16.700 empadronados los que ya tenemos. Tenemos a esa fecha.
2: Muy bien.
16: En la cual van a haber tres centros de votación, como sucede en las elecciones generales. Tenemos tres centros de votación ubicados en la aldea Santa Cruz, en la cabecera municipal y en lo que es la aldea El Rosario.
2: Aldea El Rosario.
16: Con 31 mesas que van a haber ahí en ese para que la gente pueda ejercer ese derecho. Y ya tenemos integradas las juntas receptoras de votos que van a estar en las mesas atendiendo ese día. Y lo que es el tema de la consulta, para el tema de la votación, se apertura a las 8 de la mañana del día domingo 11 de octubre y se cierran las votaciones a las 5 de la tarde de ese mismo día.
2: A las 17. Muy bien, muy bien. Tres centros de votación en Santa Cruz, en el casco urbano de Río Hondo y en la aldea El Rosario. 31 mesas estarán disponibles. Las juntas receptoras de votos ya están integradas de 8 a 5 de la tarde. Alrededor de 16.700 empadronados. Alcalde, ¿cómo se aseguran en estos casos la legitimidad? ¿Cómo se asegura que los resultados sean respetados? En Asunción Mita también se escuchó esta situación de que los resultados no fueron vinculantes. Es un término que se suele manejar entre los que conocen la ley y los que conocen de la legislación ambiental, ¿verdad? Y en este tipo de electoral también. ¿Cómo se asegurarán los resultados?
16: Bueno, primero que estamos previo a poder desarrollar la consulta, pues lógicamente hay un reglamento que ya fue publicado también en el Diario Oficial. Ya hicimos la convocatoria también al tema de la consulta hace 8 días. Y pues también para garantizar, ¿cómo se llama? El tema de que las decisión del pueblo deben ser respetados. Estamos pidiendo también tener varios observadores que den fe y que garanticen que ha sido un proceso democrático, ¿cómo se llama?, plenamente ejercido por cada uno de los vecinos acá de nuestro municipio. Y esperamos una participación masiva a esta consulta y tal como lo establece el Código Municipal, esperamos cumplir a cabalidad con ese tema para que este resultado pueda considerarse como vinculante y que se vea respetada la decisión del pueblo de Río Hondo.
2: Y es que justamente, independientemente de la decisión de un sí o un no, que el resultado sea respetado y sea vinculante, ya es muy interesante cómo está la situación. ¿Los observadores tienen alguna característica especial? ¿Todo observador puede ingresar? ¿Internacionales? ¿Todo periodista podrá estar presente en los centros de votación?
16: Sí, definitivamente. Para ello también se va a girar ahí un tema de un proceso de invitación, ¿cómo se llama? Y que los observadores puedan también de alguna manera poder acreditarse.
2: Muy bien. Alcalde, ¿qué riesgos ve usted? ¿Qué riesgos de influencias? ¿Qué riesgos de manipulación externo a la Junta Municipal que organiza, a la Junta Específica? No recuerdo bien el nombre ahorita, pero tiene un nombre específico de la consulta.
16: Ajá. La comisión específica,
2: ¿qué riesgo se ve fuera de ahí, digamos, de la propia empresa, de otros sectores privados? Es un territorio bastante complejo el del oriente de Guatemala, Zacapa. ¿Cómo se ve esa situación de los riesgos?
16: Nosotros, pues, de alguna manera creemos, en este caso, que alguna impugnación que pueda haber de parte de la empresa puede ser declarada no procedente, porque ya tuvimos esta consulta que estamos preparando para el mes de octubre. Ya había sido estábamos tratando de realizarla el año pasado, que la teníamos programada para el 21 de diciembre, y por alguna impugnación ahí de la empresa, que presentaron un amparo, un juez acá de Zacapa, en ese entonces le

0: de Abraham, como decimos, el mismo juez les dice, yo les voy a recibir acá, les
1: Claro.
0: voy a tramitar, les doy el amparo provisional, pero este no es tema de un amparo, sino que ustedes váyanse a la Corte de Constitucionalidad y presenten el tema de inconstitucionalidad. Pero el mismo juez, después de que a través del amparo provisional nos detiene la consulta que estaba programada, ya en la sentencia firme dice que el caso no es de un amparo, sino que es de la inconstitucionalidad. Pero ya la Corte de Constitucionalidad también resuelve que lo que ellos están planteando como tema inconstitucional, que no es materia de una inconstitucionalidad. Entonces creo que por ese lado hemos agotado las dos vías, tanto el tema del amparo como la inconstitucionalidad, porque ya hay sentencia en ese sentido. Entonces creemos que para esta consulta que estamos programando no vamos a tener ningún problema en ese sentido.
1: Y es que quiera que no, se retrasa. Usted lo mencionó, la consulta iba a realizarse en diciembre del año pasado y se retrasó casi 10 meses, a 11 meses hasta llegar a este punto. Es muy interesante, alcalde. Estamos en los últimos 4 minutos de esta entrevista. Hay comentarios en esta transmisión de Facebook. Luis López nos comenta: saludos, estimados amigos de la Municipalidad de Río Hondo. Estamos con ustedes. Manolo Roldán comenta: saludos, amigos de Río Hondo. Participaremos con ustedes como plataforma urbana, multisectorial y de zurda. Un gran abrazo a nuestros colegas periodistas, amigos, que trasladamos las informaciones hacia el pueblo guatemalteco. Y el Helio Urzúa comenta: Río Hondo Zacapa presente en la lucha en defensa de los recursos naturales y de su territorio. Precisamente así es la situación, la defensa de los recursos comunes, la defensa de los ríos comunes que habían abastecido miles de años a las poblaciones. Hasta pues sabemos las situaciones de neoliberalismo que se dan en estos territorios de Abya Yala. Lo escuchábamos en nuestro encuentro de la FEJER en el marco de nuestros 61 años. Alcalde, estamos ya en los últimos minutos. Quisiera que pueda emitir su mensaje para la población guatemalteca, en general, antes de hacerlo para la población de Río Hondo, a los alcaldes que escuchan o que no escuchan a sus poblaciones en su clamor popular. ¿Qué mensaje tendría usted para los guatemaltecos de todo el país, para los alcaldes, para el presidente, al respecto de lo que se va a llevar a cabo, la de defensa de los territorios? Escuchar a la población, consultarle, facilitar, asegurar, garantizar ese derecho de ser consultados.
0: Y primero que nosotros como Consejo Municipal estamos atendiendo una solicitud planteada de los vecinos. Planteada de los vecinos para poder desarrollar esta consulta. Y le digo acá algo muy importante. No podemos hablar de desarrollo porque es lo que pregonan estas empresas, cosas que ellos traen desarrollo. No podemos hablar de desarrollo cuando se violentan los derechos de nuestra población. Por una parte, y acá es una lucha justa en defensa de nuestros recursos, en defensa de nuestro territorio, y quiero aprovechar este espacio para hacer un llamado a toda la población de nuestro municipio, toda la población que está empadronada, y como ya lo dije, al 31 de mayo, para que asistan el 11 de octubre a ejercer ese derecho que tenemos como vecinos de nuestro municipio. Y que ellos puedan expresarse a través del voto en esta consulta por el tema consultado, que si estamos a favor del funcionamiento de hidroeléctrica sobre la subcuenca del río Pasabién, y el vecino pues tendrá la oportunidad de manifestarse sí o no. Y que ese resultado que salga de esta votación, de este tema consultado, sea respetado por nuestras autoridades. Ese es el llamado que hacemos y aprovecho, como les digo, para agradecerles a ustedes también que han estado siempre ahí pendientes de los sucesos que se vienen dando acá en cuanto a este tema y sumamente agradecidos como alcalde municipal en nombre de la población de nuestro municipio Río Hondo.
1: contundente mensaje para el país y para la población de Río Hondo. Muchas gracias al alcalde por esta oportunidad de conversar con usted de primera mano. Muchas gracias por su sintonía. Mayacat, el noticiero de la Fejera, estaremos presentes

0: el domingo 11 de octubre allá en Río Hondo para que se entere de primera mano cómo se está desarrollando la jornada. Agradecemos a la Municipalidad de Río Hondo por su disposición. Agradecemos a las y los compañeros comunicadores que hacen posible que este mensaje importante llegue hasta los territorios. En esta oportunidad les acompañó Marco Hernández desde Controles Juan Pablo Montenegro. Nos encontraremos en una próxima.
1: Gracias.
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Buenas tardes, estimadas y estimados oyentes de Radio Chortí FM Tierra 95.9 y de las radios afiliadas y aliadas de la Federación Guatemalteca de Escuelas Radiofónicas FEGER. Saludos cordiales desde cabina de Radio Chortí FM Tierra, ubicada en el municipio de Jocotán, Chiquimula. Les saluda Yesenia Amador, junto a mis compañeras Angélica Suchite y Ángela Ramírez de la Red de Comunicadoras Indígenas JUNAOJ.

0: buenas tardes a cada una y cada uno de quienes nos sintonizan el día de hoy. Es un gusto estar compartiendo con ustedes en un programa más de Junnaoj. Gracias por acompañarnos. Este lunes 31 de agosto estaremos abordando el tema La importancia de la mujer en la agricultura. Quédese con nosotros.
1: Muy buenas tardes, amigas y amigos que nos acompañan a través de Radio Chortí y de las diferentes radios afiliadas y aliadas a FEGER. Sean todas y todos bienvenidos a una nueva edición de Junnaoj, un espacio donde compartimos información que fortalece nuestros derechos y el bienestar de nuestras comunidades. Les invito a que continúen en sintonía de su programa Junnaoj.
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0: En el segmento del Chumilal del Día, la energía que nos acompaña es Imosh. Vamos a escuchar su significado en el calendario maya en idioma chortí y español.
3: Las energías del sagrado fuego guían nuestros pasos e iluminan nuestro camino. El Chumilal del Día.
4: Imosh. 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
5: Imosh es el día del hipnoptista, del terapista, del telepático, de los curanderos. Este día nos enseña lo bueno y lo malo. Si practicas la especialidad del Imosh, te brotarán poderes en las manos. Poderes de poder sanar cualquier enfermedad. Antes de ejercer cualquier trabajo, lo primero que debes hacer es meditar para que tengas el poder y la autoridad de hacer todo bien. Serás una persona bien equilibrada y que puede controlarse por sí misma. Todas las criaturas han sido creadas bajo las normas divinas, con una memoria sana para el bien. Si pretendes hacer maldades, perderás todas las virtudes que la Jau te ha dado, y te llenarás de orgullo. Serás el culpable de tantas cosas, tantas locuras, y para más tarde, aunque te arrepientas, ya manchaste tu honradez, porque todo lo que has hecho ya en tu camino está.
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1: En el territorio de San Lucas Tolimán, municipio de Sololá, durante las fechas del 27 y 28 de agosto, se llevó a cabo el 11º Encuentro Nacional y 8º Latinoamericano de Comunicadoras y Comunicadores Indígenas, un espacio de reflexión, diálogo e intercambio frente a los retos y desafíos de la comunicación comunitaria, indígena y popular. El encuentro permitió compartir experiencias, fortalecer la articulación y reafirmar el compromiso de construir una comunicación con identidad y desde los territorios. El licenciado Walter Cook, director ejecutivo de FEGER y nuevo presidente de ALER, nos comparte un poco de esto, de este encuentro.
7: Bueno, nos encontramos en San Lucas Tolimán, un municipio que está a orillas del lago más bello del mundo, el lago Atitlán. Estamos acá en San Lucas Tolimán, como lo mencionaba anteriormente, pues contarles que hemos estado culminando ya este 11º Encuentro Nacional de Comunicadores y Comunicadoras Indígenas y 8º Encuentro Internacional de Comunicación Indígena. contarles, amigos y amigas, que tenemos un balance muy positivo, resoluciones consensuadas y sobre todo miradas unidas para el bien de nuestra comunicación en América Latina. Hemos participado más de 150 personas de toda Via Yala y que tenemos un objetivo en común, es seguir fortaleciendo la comunicación indígena, la comunicación comunitaria en nuestros territorios, seguir usando nuestra voz, nuestros propios idiomas, para que esa comunicación siga llegando a varios hermanos y hermanas de esta gran América. Es importante mencionar que estos espacios permiten también la articulación, permiten también fortalecer las miradas, conocer que lo que pasa en Colombia, lo que pasa en Venezuela, lo que pasa en Guatemala nos afecta a todos nosotros, y que estas políticas represivas también afectan lo que estamos haciendo y sobre todo pues afectan a la libertad de expresión. Un mensaje para ustedes, hermanos y hermanas, motivarlas y motivarlos a seguir fortaleciendo esa articulación, a seguir hermandando nuestros pueblos. También me gustaría mandarles un mensaje en mi idioma materno, que es el idioma maya cachiquel. Huachalas, ñajulciri, huach, ahue patinamit Guatemala, patinamit Colombia, choshishu, escuela de Jaquín, cachoshish, catatá, Dios, que jamolonque y que jayón canao, machochu.
2: Durante este encuentro se desarrollaron diferentes talleres donde los participantes pudieron fortalecer o retroalimentar sus conocimientos en comunicación. Por último, se leyó un comunicado escrito por las y los participantes en dicho encuentro.
8: Manifiesto de las comunicadoras y los comunicadores indígenas participantes en el undécimo encuentro nacional y octavo latinoamericano de comunicadoras y comunicadoras indígenas. Descolonizar la comunicación para una participación crítica y plural. Nosotras y nosotros, comunicadoras y comunicadores indígenas de Guatemala y América Latina y el Caribe, nos encontramos para reafirmar que comunicar también es disputar el poder. Históricamente hacemos comunicación junto a quienes cuidan y luchan por los territorios. Lo hacemos desde nuestros idiomas, sin pedir que nos impongan reglas de cómo decir lo que sentimos y pensamos. Las estrategias de despojo avanzan en las tierras del continente y los territorios de las nuevas tecnologías. Nos convocamos a reflexionar y nos comprometemos a evaluar lo que hacemos y cómo lo hacemos. Nuestros pueblos no comenzaron a comunicar hoy. La comunicación comunitaria e indígena ha nacido y caminado por los territorios con sus idiomas, sus memorias y sus procesos de organización. La historia de Fejer y sus redes de comunicación es parte de este caminar, una comunicación construida desde las comunidades y no desde quienes históricamente han hablado por ellas. Hoy enfrentamos nuevas formas de colonización. El neoliberalismo también se comunica, convierte nuestros territorios en mercancía, presenta el extractivismo como desarrollo, criminaliza la defensa de la vida y utiliza las nuevas tecnologías para concentrar nuevamente la palabra. Por eso, descolonizar la comunicación significa recuperar nuestro derecho a nombrarnos, narrarnos y decidir qué historias queremos contar.
9: Frente a ello, asumimos los siguientes compromisos. 1. Fortalecer las redes de comunicación comunitaria e indígena para compartir información, experiencias y acompañar las luchas de los territorios. 2. Construir nuestras propias agendas, priorizando las voces de comunidades, mujeres, juventudes y organizaciones indígenas. 3. Identificar y confrontar las narrativas neoliberales que justifican el despojo, el extractivismo y la privatización de nuestros territorios. 4. Defender el derecho de los pueblos indígenas a comunicar, incluyendo el acceso a medios, frecuencias y plataformas digitales. 5. Fortalecer la comunicación en idiomas originarios desde nuestras propias formas de comprender y narrar el mundo. 6. Garantizar la participación de mujeres, hombres y juventudes en la producción, dirección y toma de decisiones de los medios comunitarios. 7. Construir una articulación latinoamericana permanente, porque nuestras luchas territoriales y comunicacionales también tienen causas comunes. 8. Continuar democratizando la palabra a través los saberes, formar a las juventudes principalmente para que ejercen su legítimo derecho a comunicar. Este encuentro no es un punto de partida, es continuidad de una historia de comunicación comunitaria que los pueblos han sostenido durante décadas. No queremos ser objeto de las noticias, queremos producir nuestras propias narrativas. No queremos que hablen por nuestros pueblos, queremos ejercer nuestra propia palabra, porque descolonizar la comunicación es también descolonizar el poder, desde los territorios, desde nuestros idiomas y desde nuestras propias voces. Seguimos comunicando, seguimos organizándonos y seguimos disputando la palabra. San Lucas Tolimán, Sololá, 28 de agosto de 2026. ¡Viva las comunicadoras y comunicadores indígenas!

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1: Continuamos con nuestro programa Hunau, un espacio para compartir conocimientos, reflexiones y temas que son importantes para nuestra vida y para nuestras comunidades. Hoy, en la efeméride queremos hablar de una fecha que nos invita a pensar en algo que muchas veces hacemos sin darnos cuenta: ayudar, acompañar y tender la mano a los demás. Cada 31 de agosto se conmemora el Día Internacional de la Solidaridad, una fecha que nos recuerda la importancia de apoyarnos como seres humanos y comprender que nadie está solo cuando una comunidad decide caminar unida.
2: Así es, Ángela. Y cuando hablamos de solidaridad, no necesariamente estamos hablando de grandes acciones o de tener muchos recursos para ayudar. La solidaridad puede comenzar con algo tan sencillo como escuchar a una persona que necesita ser escuchada, compartir nuestros alimentos con quien lo necesita, acompañar a una familia en un momento difícil o colaborar cuando nuestra comunidad enfrenta alguna necesidad. En nuestros pueblos y comunidades conocemos muy bien el significado de ayudarnos unos a otros. Cuando una familia necesita apoyo para construir su casa, cuando alguien está enfermo, cuando ocurre una emergencia o cuando una comunidad tiene que organizarse para resolver una necesidad, muchas veces encontramos personas dispuestas a colaborar. Eso también es solidaridad.
3: Y hay algo muy importante: ser solidarios no significa solamente dar cosas materiales. También podemos ofrecer nuestro tiempo, nuestros conocimientos, nuestro trabajo y hasta una palabra de ánimo. Por ejemplo, una persona joven puede ayudar a una persona mayor a utilizar un teléfono celular. Alguien que sabe leer y escribir puede apoyar a un vecino con un trámite. O varias personas pueden organizarse para limpiar un espacio que utilizan todos. Son acciones pequeñas, pero cuando muchas personas las realizan, pueden generar grandes cambios.
1: La solidaridad también significa entender que vivimos en comunidad y que nuestras acciones pueden beneficiar o afectar a otras personas. Cuando pensamos únicamente en nosotros mismos, dejamos de ver la necesidad de quienes están a nuestro alrededor. Pero cuando aprendemos a mirar al vecino, a la familia, a los niños, a los jóvenes y a las personas mayores, comprendemos que el bienestar de una comunidad depende también de cuánto somos capaces de apoyarnos.
2: Y en nuestras comunidades existen muchas formas de practicar la solidaridad. Por ejemplo, cuando una familia pierde un ser querido, los vecinos se acercan para acompañarla. O cuando alguien tiene una dificultad económica, muchas veces se busca la manera de colaborar. Cuando se realiza una actividad comunitaria, cada persona puede aportar algo. Unos ponen su trabajo, otros sus conocimientos, otros alimentos, herramientas o simplemente su tiempo. Esa unión permite que las comunidades puedan salir adelante.
3: Pero también debemos recordar que la solidaridad debe practicarse sin discriminar a las personas por su origen, edad, condición económica, cultura o forma de pensar. Todas las personas podemos necesitar ayuda en algún momento de nuestra vida. Hoy podemos ser nosotros quienes ayudemos, pero mañana podríamos ser nosotros quienes necesitemos que alguien nos tienda la mano. Por eso, la solidaridad también tiene que ver con la empatía, con aprender a ponernos en el lugar de los demás.
1: Y aquí queremos dejar una pregunta para quienes nos escuchan. ¿De qué manera estamos practicando la solidaridad en nuestras familias y en nuestras comunidades? Tal vez podemos comenzar desde nuestro propio hogar, ayudando con las tareas de la casa, compartiendo responsabilidades, escuchando a nuestros hijos e hijas, apoyando a nuestros adultos mayores o enseñando a los niños que ayudar a los demás también es una forma de construir una mejor sociedad.
2: Porque una comunidad solidaria es una comunidad que tiene mayores posibilidades de enfrentar las dificultades. Cuando nos organizamos, cuando dejamos de lado el individualismo y comprendemos que podemos trabajar juntos, podemos encontrar soluciones a muchos de los problemas que enfrentamos. La solidaridad nos enseña que nadie construye una comunidad solo. Necesitamos de los demás y los demás también necesitan de nosotros.
3: Así que este 31 de agosto, Día Internacional de la Solidaridad, hagamos que esta fecha no se quede solamente en una conmemoración. Hagamos de la solidaridad una práctica de todos los días. Ayudemos cuando podamos, escuchemos a quien lo necesita, compartamos nuestros conocimientos, acompañemos a quienes atraviesan momentos difíciles y, sobre todo, recordemos que cada pequeño gesto puede hacer una diferencia en la vida de otra persona. Porque cuando una persona ayuda, beneficia a otra, pero cuando una comunidad se une para ayudar, puede transformar su realidad.
1: Gracias por acompañarnos en esta reflexión de Junao.
2: Recordemos siempre que vivir en comunidad también significa cuidarnos, apoyarnos y caminar juntos.
3: Y que la solidaridad no sea solamente una palabra, sino una acción que podamos practicar todos los días. Haremos una pequeña pausa y continuamos con más contenido de Junao.
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2: Hoy hablaremos sobre la importancia de las mujeres en la agricultura. Reconocer a las mujeres como protagonistas de la agricultura implica mucho más que valorar su trabajo. Significa garantizar que pueden acceder en igualdad de condiciones a la tierra, al financiamiento, a la tecnología, a la asistencia técnica y a los espacios donde se toman las decisiones que definen el presente y el futuro del campo.
3: Su trabajo comienza mucho antes de la cosecha y continúa mucho después. Las mujeres preparan la tierra, siembran, cuidan los cultivos, seleccionan semillas, conservan variedades locales, transmiten conocimiento de generación en generación y desempeñan un papel fundamental en la alimentación de sus familias y comunidades.
0: Fortalecer las capacidades y ampliar las oportunidades de las mujeres agricultoras no solamente transforma sus vidas, fortalece la seguridad alimentaria de las familias, impulsa el desarrollo de las comunidades y beneficia a toda la sociedad.
2: Y para hablar más sobre este tema, tenemos vía telefónica a la ingeniera Susana Orellana, originaria de Chiquimula, y a la agricultora Damaris Gutiérrez de San Juan Ermita. Bienvenidas.
4: Hola, hola, buena tarde, mucho gusto. Mi nombre es Susana Orellana, soy técnica de Juventud y Género para el socio Azorech. Gracias por el espacio y la invitación, y el día de hoy, pues, gracias por compartir esta oportunidad en cabina con ustedes. Entonces es un gusto para mí.
5: Pues gracias por la invitación al programa y aquí estamos para...
3: Para conocer más a fondo sobre el tema, vamos a conversar con la ingeniera Susana Orellana. Este año el mundo celebra el Año Internacional de la Mujer Agricultora. ¿Por qué es importante conocer que las mujeres no solo participan en la agricultura, sino que son protagonistas fundamentales para la producción de alimentos y el desarrollo de las comunidades?
4: Y a la compañera al inicio, ¿verdad? Que la parte de la mujer prácticamente en cuanto a la participación y poderla reconocer como protagonistas, ¿verdad? Es de mucha importancia porque realmente ellas han sido parte siempre fundamental, ¿verdad?, de la agricultura desde muchas generaciones. ¿Por qué? Porque su participación va mucho más allá de trabajar en el campo. Y si bien es cierto, sabemos de que las mujeres pues siempre tomamos decisiones, unidades, ¿verdad? Y pues por ende es importante reconocer, ¿verdad?, que este aporte en cuanto de la mujer también es necesario, ¿verdad?, y significativamente el poder valorar, ¿verdad?, el papel que ellas tienen como mujeres en el desarrollo tanto económico y social, ¿verdad?, dentro de las mismas familias y dentro de su mismo entorno comunitario.
3: Muy bien, a lo largo de la historia, las mujeres han estado presentes en todas las etapas de la producción agrícola. Pero, sin embargo, muchas veces ese trabajo ha pasado desapercibido. ¿Cómo ha impactado ese aporte en el desarrollo de la agricultura y de las comunidades rurales?
4: Pues, vean, yo considero, ¿verdad?, de que el aporte de las mujeres, pues, como vuelvo y repito, ¿verdad?, es importante. porque prácticamente es relevante, ¿verdad?, mencionar o recalcar de que no es solamente un apoyo en la agricultura a la mujer, sino que es la protagonista prácticamente, ¿verdad? Y esto, pues, de tal manera ha ayudado a que estas puedan mantener esas prácticas, ¿verdad? Y a través de sus conocimientos también puedan transmitir de generación en generación, ¿verdad? Que realmente cuando hablamos de conocer en cuanto a los cultivos, seleccionar las semillas con amor y dedicación, ¿verdad? También de la forma creativa y con amor que preparan los alimentos, también cuidan animales y aprovechan cada recurso disponible que ellos tienen en su entorno familiar, ¿verdad? Entonces, por eso es importante, ¿verdad?, resaltar que muchas veces este trabajo no aparece en las estadísticas, por decirlo así, ¿verdad?, o no se visualiza, pero que realmente la función o la participación de la mujer, pues, es fundamental para que la agricultura familiar, pues, se mantenga y siempre salga a flote, ¿verdad? ¿Por qué? Porque siempre están de la mano con las personas que en teoría todo mundo tenemos visible, ¿verdad? Y podemos decir que son los que se encargan directamente de la agricultura, pero como bien les decía, ¿verdad?, es bastante importante el poder tener ese conocimiento, ¿verdad?, que entre las familias se ha transmitido siempre por las mujeres, ¿verdad?
3: Muy interesante lo que nos comenta. Las mujeres no solo producen alimentos, también conservan conocimientos, toman decisiones sobre sus cultivos, innovan y transmiten experiencias a nuevas generaciones. Aunque hoy existen más oportunidades, muchas mujeres todavía enfrentan barreras para acceder a la tierra. Financiamiento y asistencia técnica, capacitación o mercados. ¿Cuáles considera que siguen siendo los principales desafíos?
4: Bueno, pues los principales desafíos que pueden enfrentar las mujeres actualmente, ¿verdad? Uno de los principales, podríamos decir, ¿verdad?, que es el acceso, como ya lo mencionaba usted, y el control a la tierra, ¿verdad? Pero también este sería, como mencionábamos anteriormente, ¿verdad?, el acceso también a un financiamiento, a una asistencia técnica, a capacitaciones técnicas como tal, ¿verdad?, que pueden ir enfocadas a educación financiera o también enfocados a lo que es la comercialización o mercadeo, ¿verdad? Esto considero yo que serían uno de los mayores desafíos. Y también, ¿verdad?, que a esto se puede sumar que muchas mujeres tienen no un doble, sino que un sinfín de roles o de responsabilidades, ¿verdad?, que además de participar en actividades productivas, pues también tienen la responsabilidad dentro del hogar, ¿verdad? Como bien les mencionaba yo anteriormente, se dedican a cuidar a sus propios animalitos que tienen en casa y no así dejando atrás que muchas de las mujeres pues ya tienen hijos, ¿verdad? Entonces ya son otros roles, otras funciones, otras responsabilidades que por ende acaparan el tiempo y las oportunidades que ellos pueden aprovechar, ¿verdad? Entonces, por eso es importante que prácticamente estas oportunidades de capacitación en cuanto a educación financiera o financiamientos o temas como de cómo comercializar realmente lleguen a ellas, ¿verdad? Y también esto pueda fortalecer no solo esos conocimientos, sino que también puedan facilitar y prácticamente empoderar a la mujer, ¿verdad?, en cuanto a la toma de decisiones sobre las propias actividades productivas. Y con esto pues me refiero a fortalecer prácticamente habilidades para la vida, ¿verdad?, que comienza no solo desde autoestima, sino que también de liderazgo y otras cuestiones como tecnología, ¿verdad?, que actualmente es lo que estamos como viviendo, ¿verdad? Entonces, prácticamente el reto, pues, como bien decíamos, ya no es solamente reconocer que las mujeres participan en la agricultura, sino que también puedan generar, ¿verdad?, esas condiciones para que ellas, pues, puedan tomar decisiones. Ahí sí que crecer también ellas, ¿verdad?, y puedan desarrollar también sus propios emprendimientos, que en este caso, pues, en juventud se ve la diferencia, porque ahora pues hay muchas jóvenes mujeres que ya están emprendiendo, ¿verdad?, o ya tienen su propio pequeño gran negocio.
0: Sí, interesante, ingeniera, lo que usted comenta, y como ya decía, un gran desafío es el acceso a capacitaciones, porque como usted bien decía, las mujeres, la mayoría de mujeres, tienen muchas responsabilidades. Para seguir conversando, ¿qué papel tienen hoy las mujeres en la construcción de una agricultura más resiliente frente al cambio climático y más sostenible para las futuras generaciones?
4: Bueno, pues a mi punto de vista considero de que el papel que ellas tienen ahorita en la actualidad, pues para nosotros que nos relacionamos el día a día con estas mujeres jóvenes o mujeres jóvenes adultas, es que prácticamente a través de, como ya lo decía usted, ¿verdad?, a través de la participación constante que tienen muchas de ellas, a pesar de que puedan expresar libremente lo que piensan o no, pues ellas ya están haciendo ese cambio, no radicalmente, pero sí ya van haciendo eso, esas chispas, ¿verdad?, cambiando un poquito el chip, y ya aprenden a tener como ese control y a perder el miedo prácticamente, ¿verdad? ¿Por qué? Porque como se fortalece en ellas lo que es el autoestima, el quererse ellas mismas, las hace salir de ese miedo y poder expresar, ¿verdad?, todo aquello que ellas están pensando, que enhorabuena, son ideas muy excelentes que le dan realce a cualquier actividad que hagan como familia, y por ende pues que tomen las mejores decisiones, ¿verdad?, en cuanto a la producción y también en este caso al aprovechamiento de los alimentos, ¿verdad?, porque ya ven que si a una mujer le ponen ahí un ramito de hierba mora, pues ya viene y le dan la sazón diferente, y ya todo el mundo dice, ah, pues ya no solamente son hojas verdes, sino que ya lo ven como un alimento muy rico, muy nutritivo, y adicional a eso, muy creativo, ¿verdad? Entonces, prácticamente esto pues contribuye a que ellas puedan conocer también su área de trabajo y puedan saber qué pueden cultivar y cómo realmente pueden aprovechar estos recursos que tienen a disponibilidad en su entorno, ¿verdad? Y prácticamente entonces, concluyendo, podría decir, ¿verdad?, que a través de la participación de las mujeres, esto ayuda a fortalecer esos vínculos familiares para poder, ahí sí que socializar entre todos, ¿verdad?, de cómo pueden realmente contar con disponibilidad de alimentos, pero principalmente también que los recursos que producen sean aprovechados de la mejor manera, ¿verdad?
0: Muy bien, interesante, ingeniera. Muchas gracias por compartir ese conocimiento con nosotros y con nuestra audiencia. Recordando que estamos en el Año Internacional de la Mujer Agricultora, le dejamos el tiempo para que se despida de la audiencia y que comparta un mensaje a las mujeres que cultivan la tierra.
4: Bueno, mi mensaje para este día, y de hecho para todos los días, como les digo yo con las que tengo la oportunidad de compartir, ¿verdad? Es que realmente se valoren como mujeres y principalmente ellas reconozcan el trabajo que realizan en el día a día, ¿verdad? ¿Por qué? Porque si nosotros como mujeres reconocemos y valorizamos eso, muchas veces vamos a tomar prácticamente esa dirección o vamos a ser realmente visualizadas, ¿verdad? De la mejor manera, porque independientemente de que nos lo digan o no, entonces yo quiero invitarles, ¿verdad?, de que sigan valorando mucho ese esfuerzo, que realmente por muy pequeño o muy grande que sea, lo reconozcan y no lo hagan o no lo pasen desapercibido, ¿verdad? ¿Por qué? Porque si nosotros mismas no demostramos ese valor, pues obviamente nadie más lo va a hacer por nosotros, ¿verdad? Pero sabemos bien que detrás de cada prácticamente de cada parcela o cada finca familiar que tienen o de cada cultivo, ¿verdad? O emprendimiento o ya negocio establecido y de cada transformación de alimento que llega a una familia, pues es de reconocer, aplaudir, ¿verdad?, de que hay muchas mujeres que trabajan, aprenden, son innovadoras y pues aunque así a veces los ánimos por el cansancio y los diferentes roles que ocupamos, ¿verdad?, siempre puedan seguir adelante y pensar, ¿verdad?, de que las dificultades pues solamente son unos tal vez unos muritos que se nos cruzan por allí, pero que si nosotros realmente perdemos el miedo como mujeres de aprender cosas nuevas, capacitarnos e informarnos, podemos siempre seguir en la marcha, emprendiendo, tomando decisiones y además de eso, creer realmente, ¿verdad?, en nuestras propias capacidades, ya que realmente el trabajo que realizamos como mujeres, pues, vuelvo y repito y recalco que es un gran valor, ¿verdad?, el que tenemos y que recuerden de que son las protagonistas siempre de la historia, ¿verdad?, o del presente, y no solo del presente, sino que, como ya les decía, viene esto de generación en generación, pues entonces sería hacia un futuro de una agricultura más creativa e innovadora, ¿verdad?, para que estas otras generaciones que vengan, pues sigan viendo la agricultura con esos ojos de amor y esfuerzo y dedicación para poder seguir sacando adelante a cada una de las familias, ¿verdad? Entonces, creo que motivarles a que sigan soñando y creyendo y que todo aquello que sueñen realmente y se lo propongan, sabemos que son unas guerreras y son capaces de lograr todo aquello que se propone. Porque como bien decíamos, tenemos un sinfín de roles, pero nunca nos damos por vencidos. Mil gracias por el espacio y poder compartir acá con ustedes algunas experiencias, ¿verdad?, que hemos tenido a bien. Entonces, para mí fue un gusto y un placer poder acompañarles en cabina. Y pues gracias nuevamente por la invitación, ¿verdad?, e intervención que me dieron.
2: Gracias, ingeniera. Ahora conversaremos con Damaris. Ella es una mujer agricultora originaria de San Juan Ermita. Cuéntenos un poco sobre usted. ¿Cómo nació su vínculo con la agricultura y qué le motivó a dedicarse al trabajo en el campo?
5: Creo que no sé si me van a escuchar bien por el motivo de la señal. Pues para mí lo que inició la agricultura fue cuando, en generaciones de era el trabajo que ellos venían realizando. Y entonces me llamó la atención lo que es cultivar el maíz y el frijol y innovar nuevos conocimientos, por ejemplo, empezar a sembrar aquí en la casa, sembrar como culantro o algo, otras cosas que eran para mi hogar. De mi cultura sí empecé esa iniciativa porque miraba a mi familia que ellos trabajaban.
2: Muy interesante lo que nos cuenta Damaris. En el camino seguramente ha enfrentado distintos desafíos. ¿Cuáles han sido los principales retos que ha tenido que superar como mujer agricultora y cómo logró salir adelante?
5: Pues en los retos sería que a veces me decían, tú no puedes, ese sería trabajo para hombres. Pero decía yo,

0: siente más orgullosa y que ha significado para usted y para su familia?
1: El logro más para mí sería que ya hoy, a través de la agricultura, que he tenido más conocimientos de a veces dejar el rastrojo en tierra, sembrar árboles para tener más capacidad de agua. Y el más así, el logro más grande es en motivar a mí, porque yo soy mamá, y motivar a mi hijo para enseñarle nuevos conocimientos de lo que es trabajar, para tener una alimentación.
0: Importante e interesante lo que nos cuenta.
2: Muy bien, para seguir conversando con Damaris, ¿qué conocimientos o prácticas agrícolas ha aprendido a lo largo de los años y cuáles considera importante compartir con las nuevas generaciones de mujeres y jóvenes que quieren dedicarse a la agricultura?
1: Sería tal vez ya ahorita en los conocimientos que hemos aprendido, tal vez sería ya no quemar del rastrojo, sembrar más árboles alrededor del terreno para que el cultivo se dé mejor. También la capacidad de cuidar una parte, todo que si frente de agua, no botar mucho los árboles, mejor sembrar más para que en nuevas generaciones se vean carles que tal vez eso sería bien, quemar la basura, porque antes, como me contaba mi mamá, que antes la basura lo que hacían era quemar. A través de las prácticas que nos están dando, que la basura hay que regarla en el terreno para tener nuevas cosechas, mejor nutrición en la alimentación de los niños.
2: Muy bien. Finalmente, ¿qué mensaje les daría a otras mujeres que sueñan con emprender, fortalecer su producción o asumir un papel más activo en la agricultura de sus comunidades?
1: Pues, sería que no tengan miedo, que yo sé que en la vida hay obstáculos que se los presentan, pero como mujeres somos, podemos, aunque seamos mamás, podemos lograr lo que un día soñamos, lo podemos lograr. Yo le comento en mi persona, yo tenía muchos sueños y a través de reuniones, charlas que me han dado, yo he logrado cumplir mis metas que me he propuesto. Solo decirles a las mujeres que no se rindan, que a pesar de todo lo que pase, dificultades, luchemos, que esos sueños que tenemos se llegan a cumplir.
3: Agradecemos la participación de nuestras invitadas. Muchas gracias a la ingeniera y muchas gracias a Damaris. Le damos el espacio a Damaris para que se pueda despedir.
1: Pues muchas gracias por la participación y gracias y agradecerle a la audiencia que nos escucha, que como mujeres solo decirles que si tenemos un sueño, logremos. Que ese sueño no está lejos, solo es de trabajarlo un poquito, pero yo sé que las mujeres somos importantes en la vida y que el futuro depende de las mujeres. Solamente gracias.
3: Muchas gracias. En este Año Internacional de la Mujer Agricultora reconocemos el esfuerzo de todas las mujeres que con su trabajo, sus conocimientos y su compromiso siguen demostrando que el campo también se cultiva con liderazgo y valentía.

0: 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En la ciudad capital, a través de TG 107.3, la voz de Guatemala.
1: Este programa está siendo transmitido desde Jocotán, Chiquimula, a través de FM Tierra 95.9. Agradecemos a Radio La Voz de Atitlán en 101.9 FM en Santiago Atitlán, Radio Cultural y Educativa Mil AM en Patzún.
2: Agradecemos la sintonía de Nahual Estéreo 93.1 FM en Nahualá Sololá, Radio Shout Sultacá en el Estuarizabal, Un Nuevo Sol Rebelde en Petén, Radio Chimequena en Totonicapán.
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1: Estimados oyentes, hemos llegado al final de este programa. Agradecemos de manera especial la participación de nuestros invitados y esperamos que los segmentos compartidos hayan sido de su interés.
0: Gracias por permitirnos acompañarles en este espacio, llevando información que fortalece nuestros conocimientos y nuestras comunidades.
2: Agradecemos infinitamente su amable sintonía.
1: Se despiden de ustedes Ángela Ramírez,
2: Yesenia Amador
0: y Angélica Suchite. Deseándoles a todas y todos que tengan una linda tarde.
2: Hasta la próxima.

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0: Es la hora 13:30 minutos.
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0: Es la hora 13:59 minutos.
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0: Es la hora 14:30 minutos.
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0: Es la hora 15 en punto.
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0: Es la hora 15:30 minutos.
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3: Yo para felicitarles a mis hermanos, que sigan adelante, que Dios les bendiga.
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1: Es la hora 16, un minuto.
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1: Es la hora 16, 28 minutos.
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0: Es la hora 16:35.
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0: Es la hora 16:54 minutos.
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0: Es la hora 17 en punto.
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16: Muy bien, aquí está esto que dice para ustedes. América.

0: Norteamérica es todo el continente. El que nace aquí es americano. Valor por hacer diferente.
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3: Muy buenas tardes, Guatemala. Bienvenidas y bienvenidos a una nueva emisión de la radiorrevista Contacto Migrante, el espacio de la Federación Guatemalteca de Escuelas Radiofónicas FEJER y también de las radios que le conforman. Un espacio dedicado al sentir de la migración, dedicado a la guía que se le da a las y los migrantes, tanto que van en tránsito, tanto que ya están en los Estados Unidos o en cualquier otro país. Especialmente nos estamos enfocando en lo que está ocurriendo en Estados Unidos con las políticas antimigratorias de Donald Trump. Llegado por segunda vez a la Casa Blanca, Donald Trump estuvo hace 12 años en su primer periodo en el 45, la 45 presidencia de los Estados Unidos. Como sabemos, Joe Biden retomó el gobierno estadounidense y Donald Trump fue electo nuevamente como 47 presidente de los Estados Unidos. Se dan situaciones muy complejas contra los migrantes desde su retorno a la Casa Blanca, como no se vio en su primer periodo. Este espacio lo estaremos dedicando para la guía hacia los migrantes, qué hacer, qué no hacer, recomendaciones, consejos de parte de analistas migratorios, de parte del gobierno de Guatemala a través del Instituto Guatemalteco de Migración. El IGM es la entidad del gobierno encargada de los retornados, encargada también de pasaportes. Es la encargada del plan Retorno al Hogar, este plan del gobierno central para de alguna manera recibir los migrantes que está deportando Estados Unidos, toda esa masa de trabajadores, toda esa masa de familias que Donald Trump está expulsando de los Estados Unidos tras años de residir, tras años de trabajar, tras años de aportar al desarrollo de las múltiples ciudades de los Estados Unidos. Muchas gracias, amigas y amigos, por sintonizar la radiorrevista Contacto Migrante, especialmente a través de su radio favorita. Enviamos saludos cordiales a través de Radio Nahual Estéreo, Radio Nahual Estéreo en el municipio de Nahualá, del departamento de Sololá, radio siempre fiel transmisora de la radiorrevista Contacto Migrante, Radio Nahual Estéreo 93.1 FM. Asimismo, nos extendemos hasta el territorio del oriente del país, hasta el territorio maya chortí, con Radio FM Tierra 95.9 FM. Radio FM Tierra 95.9 FM transmite desde el territorio de Jocotán, departamento de Chiquimula. Muchas gracias a las y los compañeros comunicadores, a las y los compañeros locutores, periodistas, quienes hacen posible los diferentes programas en los que se informa, en los que se aconseja, en los que se emiten guías, quienes recogen las voces de los migrantes, ese sentir, ese corazón migrante. Muchas gracias, les acompaña Marco Hernández en esta tarde de lunes 31 de agosto. Cerramos así el octavo mes del año. Octavo mes del año, amigas y amigos, ya solo nos quedan 4 meses de este año. También a manera de reflexión para lo que nos falta de este año. Vamos a iniciar, amigas y amigos, escuchando el significado del chumilal del día. El nahual que rige a este lunes 31 de agosto es el nahual Imosh. Conectamos con las y los compañeros poseedores del conocimiento ancestral. Adelante, les escuchamos con la explicación del chumilal.
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0: Bien. Hablaremos nuevamente sobre la energía de los nahuales, especialmente sobre el nahual Imosh. El nahual Imosh es el nahual del agua, de los ríos, mares, pozos, nacimiento. También el nahual Imosh es el nahual del equilibrio de la vida. Las personas que tienen el nahual Imosh seguramente se le ha desarrollado las dos energías en su vida. Hay momentos en que está muy desequilibrado, hay momentos en que tiene el equilibrio de la vida. Las personas que sufren del desequilibrio lo puede pedir al Nahual Imosh. También al Nahual Imosh se le pide cuando uno quiere ser un suposo, quiere escarbar, quiere un surnacimiento, al Nahual Imosh hay que pedirle. También el Nahual Imosh lo marca en la vida de uno, la vida espiritual. El Nahual Imosh lo hace ver, lo hace sentir todas las energías positivas y negativas que pasan en la vida. Al Nahual Imosh también se le puede pedir cuando siente un trastorno en la vida. También las personas que son Nahual Imosh tienen que reconocer su vida, su característica. El Nahual Imosh es muy amable, es muy noble, pero también es muy enojado. Para las personas que sienten que tiene esa energía y quiere ponerse en equilibrio la vida, tiene que pedir al Nahual Imosh. El Nahual Imosh es el encargado de ponernos en nuestra vida espiritual, en nuestra vida familiar. Seguiremos hablando nuevamente en otras energías. Gracias.
1: Muy bien, aquí está esto que dice para ustedes, América.

0: Muchas gracias a las y los compañeros por la explicación del Chumilal del día 31 de agosto del 2026. Una reflexión para finalizar el mes, para iniciar un nuevo mes, septiembre del 2026. Vamos con nuestro segmento, El Contacto Musical.
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1: En esta oportunidad vamos a deleitarles con un temazo de los Tigres del Norte, esta banda reconocidísima de México, de música norteña, de regional mexicano, música que ha conectado con los corazones de su audiencia desde sus inicios hasta hoy. Pues hace 15 años los Tigres del Norte grabaron en vivo en el MTV Unplugged, este formato en que no es amplificado, no es distorsionado, es un formato para ser tocado en acústico. Muchas grandes bandas han pasado por el MTV Unplugged. Este se grabó en la ciudad de Los Ángeles, California, en el 2011. Este temazo lleva por nombre América y es una colaboración que hizo en vivo con el también reconocido cantante de rap de música urbana Residente, también en ese tiempo conocido como Calle 13. La canción fue grabada durante el concierto acústico MTV Unplugged. América, recuerda de dónde somos, recuerda de dónde venimos, que no importa dónde estemos, nos recuerda nuestras raíces. Esperemos que este temazo sea de su agrado. Vamos con América de los Tigres del Norte y Calle 13.
2: Muy bien, aquí está esto que dice para ustedes, América.

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0: de América, yo soy este recordatorio de que nuestros derechos valen en cualquier parte del mundo. No solo Estados Unidos es América, el pueblo estadounidense lleva tiempo reconociéndose a sí mismo como el pueblo americano, mientras que América es todo el continente. Claro que también América deviene de la colonización. Abyayala es como se le reconoce al territorio de Latinoamérica, desde los pueblos originarios del norte del continente hasta el sur del continente. Una poderosa canción en esta tarde. Muchas gracias por continuar en sintonía de la radio revista Contacto Migrante, amigas y amigos. Vamos a entrar al segmento de las noticias, de las informaciones. Recientemente en Guatemala ocurrió un encuentro de sindicatos americanos, un sindicato internacional que fue reconocido en el gobierno de Guatemala en la actividad conocida como el Cambio de la Rosa de la Paz. Esta actividad estuvo a cargo del Ministerio de Trabajo. Pues en esa actividad compareció y fue reconocido la representación de la Confederación Sindical de las Américas, CSA. Fue la entidad reconocida en el Cambio de la Rosa de la Paz en Guatemala en el año 2026. Allí tuvimos la oportunidad de hacerle una pregunta puntual al representante de la Confederación Sindical de Trabajadores de las Américas. ¿Cuál es la información? Estados Unidos desde hace algunos meses dio a conocer, semanas más bien, dio a conocer que está buscando localizar en el extranjero a migrantes deportados para cobrarles multas. Estados Unidos está buscando, está intentando encontrar a los inmigrantes que expulsó para cobrarles multas que le deben presuntamente al gobierno de Donald Trump. Esta es información de la Agencia Guatemalteca de Noticias. El gobierno estadounidense ya utiliza empresas privadas para cobrar este tipo de deudas, pero hasta ahora estas operan desde territorio estadounidense. El gobierno del presidente Donald Trump busca contratar a empresas privadas para que busquen y localicen en México, Guatemala y Honduras a personas deportadas o que salieron voluntariamente de los Estados Unidos y que aún tienen multas migratorias pendientes de pago. La Oficina de Aduanas y Protección Fronteriza, CBP, por sus siglas en inglés, explicó en una convocatoria de contratación federal que necesita una compañía capaz de encontrar a estas personas fuera de los Estados Unidos, notificarlas de la deuda y gestionar su cobro. Una vez localizada la persona, la empresa deberá comunicarle cuánto debe y facilitar el pago completo de la multa, un acuerdo para abonarla a plazos u otra forma de resolver la deuda. El dinero podrá pagarse el propio inmigrante o un tercero. La Agencia Guatemalteca de Noticias da a conocer, son más de 400 millones de dólares en multas migratorias. La empresa también tendrá que demostrar a las autoridades de Estados Unidos que encontró a la persona correcta. Por ello podrá recopilar pruebas como fotos de su vivienda, facturas de servicios públicos o registros laborales. Si la persona falleció, deberá obtener un certificado de defunción. La CBP, la Oficina de Aduanas y Protección Fronteriza, calcula que son unos 66.400 inmigrantes expulsados o que abandonaron voluntariamente los Estados Unidos quienes tienen multas civiles pendientes de ser pagadas. Estados Unidos busca localizar en el extranjero a estos deportados. Es primera vez que se buscará fuera de las fronteras de los Estados Unidos. El gobierno de Trump reactivó apenas el año pasado, en 2025, el cobro de multas civiles contra inmigrantes por diferentes infracciones de la legislación migratoria, específicamente migratoria, entre ellas el incumplimiento de una orden de expulsión. La sanción diaria por no cumplir esa orden de expulsión se fijó originalmente en $500 diarios por la Ley de Inmigración y Nacionalidad, INA por sus siglas en inglés. En 1996, hace 30 años, y actualmente asciende a casi $1,000, $1,998 al día, tras los ajustes por la inflación. Como decíamos, esta será la primera vez que Estados Unidos busque fuera de sus fronteras a inmigrantes para este tipo de cobros. El gobierno de Estados Unidos ya utiliza empresas privadas para cobrar este tipo de deudas, pero hasta ahora estas operaban solamente dentro de las fronteras estadounidenses. La oficina CBP mantiene actualmente órdenes de trabajo con 3 compañías privadas de cobranza encargadas de recuperar multas y otros cargos impuestos por el Servicio de Inmigración y Control de Aduanas, ICE, por sus siglas en inglés. La nueva contratación busca precisamente ampliar la capacidad fuera de las fronteras de los Estados Unidos y permitir que una empresa localice directamente a los deudores. Esta es una situación alarmante para los migrantes, pues retomando el asunto de los sindicatos, como le mencionábamos, el cambio de la Rosa de la Paz en Guatemala se dio hace poco. Usted puede ver los detalles a través de las redes de Fejera, ahí está colocado el video. Pues tuvimos la oportunidad de confrontar directamente al secretario de la Confederación Sindical de Trabajadoras y Trabajadores de las Américas. Esto fue lo que nos contestó. La pregunta fue específicamente para esta situación. ¿Cómo la Confederación Sindical de Trabajadores de las Américas, CSA, asegura los derechos humanos de los migrantes? Y específicamente también cómo ve la situación que está ocurriendo con los trabajadores expulsados de los Estados Unidos a quienes se les pretende imponer estas multas. Vamos a escuchar los detalles en este segmento que nosotros lo hemos introducido en el consultorio migrante, la consulta a los sindicatos que están haciendo por los derechos de los migrantes. Adelante con la información.
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2: ¿Cómo será la situación de la defensa de los derechos de los trabajadores migrantes a quienes se les están vulnerando los derechos?
3: Esto es fundamental porque el ataque que tenemos hoy de la extrema derecha, hay sectores que son muy dirigidos. Y el tema de los migrantes es fundamental. ¿Por qué? Porque quieren utilizar a los migrantes como una disputa política interna, de una línea política ideológica. Cuando se criminaliza a los migrantes, es un ataque a las personas que por necesidad intentan cambiar sus vidas. Nosotros en la CSA defendemos 2 aspectos básicos para los migrantes. Primero, el derecho de no migrar, que los países tengan condición que los trabajadores permanezcan en sus países. Después, si migrar, que tenga los mismos derechos los trabajadores nacionales, porque si tienen los mismos derechos, el tema de la xenofobia y el tema de la ultraexplotación a los migrantes disminuye. Entonces, tratar a los migrantes como personas humanas con derechos y con derechos de poderse organizar y tener un trabajo igualito a un trabajador nacional, sea en Estados Unidos, sea en Brasil, en Argentina, en Panamá. No se puede criminalizar la migración.
4: Secretario, ¿qué lectura tiene usted de acuerdo a las políticas que se han anunciado por el gobierno de Donald Trump sobre investigar a todos esos migrantes que han estado en ese país en su retorno, por ejemplo, a Guatemala? Eso en los últimos días ha generado bastante expectativa en los guatemaltecos a la hora de retornar que puedan ser investigados.
3: Si eso fue estudiado históricamente, eso sería como un crimen. No se puede hacer esto con las personas, usar este tipo de actuación. Yo creo que la política, infelizmente, del gobierno de Estados Unidos es la criminalización de la migración y la persecución de los migrantes. Vemos la resistencia que hay en Estados Unidos por parte del ICE, né, que la, de que están ahí. No podemos penalizar y ni criminalizar a los guatemaltecos que están allá o que quieran retornar. Hay que ser tratado con dignidad. Entonces, de manera muy clara, no solamente la CSA, mas la propia afiliada de la CSA en Estados Unidos, que es la FLCIO, que es la Central Sindical de Estados Unidos, defiende a los migrantes allá y defiende respeto a los migrantes, sea guatemaltecos o de cualquier otra parte de América Latina o del mundo.
0: Fueron las declaraciones de Rafael Freire, secretario general de la Confederación Sindical de Trabajadoras y Trabajadores de las Américas, al respecto de estas decisiones que están tomando desde el gobierno estadounidense. ¿Qué opina usted, amiga y amigo? ¿Cómo ve la situación? Usted puede enviar sus notas de voz, puede escribirnos al 42 64 92 52 es el número de esta recepción de la radiorrevista Contacto Migrante. Aquí su voz puede ser escuchada. La situación es compleja desde todas partes de los Estados Unidos. Sin embargo, las organizaciones de sociedad civil pro inmigrantes no detienen su lucha por lo que está viviéndose de violaciones de derechos humanos para los migrantes retornados de los Estados Unidos.

0: Vamos con más informaciones en este segmento ahora de la actualidad migrante.
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0: En la estrecha colaboración que tenemos con el analista migratorio, licenciado Fernando Castro Molina, el licenciado Castro nos informa revocación de alrededor de 200.000 visas emitidas entre el 2016 y el 2026, 10 años en que se está considerando estas revocaciones. Considera efectuar el gobierno estadounidense. Adelante con la información. Analista migratorio, licenciado Castro Molina, le escuchamos.
2: Revocación de 200.000 visas B1, B2 emitidas entre 2016 y 2026 considera efectuar Estados Unidos. El gobierno republicano de Donald Trump se analiza el revocar las visas B1 y B2 de hasta 200.000 personas que ingresaron como turistas o viajeros de negocios y posteriormente solicitaron asilo, comprendidas entre los años 2016 y 2026. La revisión anunciada que se evalúa afectaría visas emitidas, como mencioné, de 2016 a 2026 y podría convertirse en la mayor revocación masiva de visas en cualquier periodo presidencial de Estados Unidos. Advierto que la medida todavía no es definitiva y que el perder la visa B1 o B2 no significaría una deportación automática de los Estados Unidos, pero impediría volver a utilizarla para viajar a dicho país. Dentro de las informaciones no oficiales conocidas, se indica que las revocaciones no necesariamente derivan en su inmediata deportación, pues se considera a quienes tienen pendientes casos de asilo, pues serían considerados reclasificarse, no conociendo al momento el número de solicitantes de asilo o que hayan solicitado, pero se advierte que perderían su condición de viajeros por turismo, visitas familiares, atención médica o negocios. Se estima que los inmigrantes de nacionalidades cubanas con solicitudes de asilo también podrían quedar incluidos si cumplen con los criterios establecidos. No extrañando la decisión que ha sido anunciada por parte de Tommy Pidgeot, portavoz del Departamento de Estado, ante la serie de medidas restrictivas que se han establecido en la actual administración.
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0: Muchas gracias, licenciado Fernando Castro Molina. Muchas gracias, analista, licenciado Fernando Castro Molina. La situación de las visas también es complicada. También ha surgido informaciones de que los Estados Unidos de América ha cancelado todas las solicitudes de visa a nivel mundial, ha ampliado una suspensión temporal. No es una cancelación como tal, es una ampliación de suspensión temporal y exclusivamente para las citas de visas de inmigrantes, residencia permanente o green card. Esto es a nivel mundial. Esta es información de la BBC. El gobierno de Trump cancela las entrevistas y otros trámites para las visas de inmigrantes en los consulados de los Estados Unidos en todo el mundo. El gobierno de Trump ordenó a sus consulados en todo el planeta suspender temporalmente los procesos de visas de inmigrantes hasta nuevo aviso. Esta información es de apenas el 26 de agosto. Esta pausa fue implementada mientras se realiza un entrenamiento profundo, entre comillas, del personal de las sedes diplomáticas, para detectar a solicitantes de visados que puedan llegar a utilizar los servicios de asistencia social tras su llegada a los Estados Unidos. Esto lo aseguró el Departamento de Estado, DHS. La información fue reportada inicialmente por el Financial Times y luego confirmada por el Departamento de Estado a Reuters y a medios estadounidenses, declaró un portavoz de la Secretaría. En un Estados Unidos más próspero implica garantizar que los solicitantes de visado no corran el riesgo de convertirse en una carga pública. Según la definición establecida en la legislación y la normativa estadounidense, ni de depender de las ayudas públicas de los Estados Unidos, reservadas para los ciudadanos estadounidenses necesitados que reúnan los requisitos. Se trata de una, entre comillas, iniciativa de capacitación global para, entre comillas, garantizar que todos los funcionarios consulares estén plenamente preparados para evaluar a cada solicitante de visa de manera integral y coherente, agregó el vocero de la Secretaría. Las visas de inmigrantes de Estados Unidos son las que permiten a la larga obtener la residencia permanente legal, conocida como la Green Card, y pueden ser solicitadas por vínculo familiar y o tras ganar la lotería de visas. El país también incluye algunas visas de trabajo. Las entrevistas ya agendadas en los consulados fueron canceladas y el gobierno dijo que serán reprogramadas una vez reanudados los trámites. La medida, asegura la BBC, no afecta a las visas para viajeros de turismo o negocios, que son considerados documentos para no inmigrantes, ni las de trabajadores calificados específicos conocidas como H1-B. Estos trámites se seguirán desarrollando en los consulados como es de costumbre. El Departamento de Estado de Estados Unidos, DHS, no especificó hasta cuándo regirá la pausa para las visas de inmigrantes. Esta decisión se conoció días después de que una jueza anulara una medida anterior del gobierno de Trump que cancelaba la tramitación de visas de inmigrantes para los ciudadanos de 75 países, entre los que estaban Colombia, Brasil, Uruguay y Cuba, algunos de los latinoamericanos. Con la nueva instrucción no hay discriminación por nacionalidad. Cualquier país está inmiscuido en esta suspensión de las entrevistas para visas norteamericanas. En junio de este año, otro juez estadounidense también falló en contra de los esfuerzos de la administración de Trump para detener el procesamiento de solicitudes de inmigrantes de 39 países. Trump ha desplegado una política migratoria más férrea que la de los gobiernos anteriores. Busca disminuir la cantidad de visas emitidas y reforzar los controles sobre aquellos que ya se encuentran en el territorio estadounidense, especialmente de manera irregular, para deportarlos. La revocación también ha alcanzado a las visas de solicitantes de asilo en los Estados Unidos. Además, hace unos días también se supo que el gobierno de Trump plantea revocar las visas de extranjeros que ingresaron a los Estados Unidos como visitantes de corta duración y posteriormente que solicitaron asilo. Obtener una visa con el fin de solicitar asilo constituye fraude, lo cual es motivo para la revocación de visas. Así lo declaró Tommy Pigott, portavoz del Departamento de Estado. Pigott señaló también que la cifra de revocaciones es dinámica, entre comillas, y que el proceso se hará de manera continua. Los estadounidenses sugirieron que 200.000 visas podrían verse afectadas con estas medidas. Es un poco de lo que está ocurriendo, amigas y amigos.
3: Para ustedes, América.

0: necesito. 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
1: Por otra parte, también el analista migratorio
2: B1, B2, emitidas en...
1: Por otra parte, el analista migratorio Castro Molina también nos da a conocer algunas informaciones. 1,328 inmigrantes fueron capturados en un operativo efectuado en Washington, Virginia y en Maryland. Hay guatemaltecos, hondureños, salvadoreños y mexicanos. La información también nos llega en voz del analista Castro Molina. Adelante, Lick, le escuchamos.
2: 1,328 inmigrantes arrestados por ICE en Virginia y Maryland, Estados Unidos. Hay guatemaltecos, hondureños, mexicanos y salvadoreños. Al consultar información del Departamento de Seguridad Nacional, DHS, de Estados Unidos, se indica que el Servicio de Inmigración y Control de Aduanas de Estados Unidos, ICE, llevó a cabo un arresto de 1,328 personas inmigrantes en situación ilegal entre el 1 y 14 de agosto como parte de un operativo realizado tanto en Virginia y Maryland, habiendo mexicanos, guatemaltecos, hondureños, salvadoreños los capturados. La denominada Comunidad Segura, Washington DC, fue el operativo llevado a cabo, el cual extendió durante 2 semanas y tuvo como principal objetivo el efectuar la detención de personas inmigrantes ilegales que sean las autoridades estadounidenses infringen las leyes migratorias y penales de dicho país. Los operativos de capturas se concentraron en los suburbios de Washington DC, ubicados en Virginia y Maryland, así como se conoció que los agentes migratorios de ICE también efectuaron operativos selectivos en distintas zonas de ambos estados para realizar la captura de personas en situación ilegal. Según informaciones obtenidas de DHS, de las 1,328 personas inmigrantes, alrededor de 400 habían sido condenadas o enfrentan acusaciones por delitos cometidos en Estados Unidos. Dentro de los informes también compartidos, se establece que ICE se indica que realizaron captura de personas inmigrantes identificadas, según las autoridades estadounidenses, como integrantes de organizaciones criminales transnacionales, entre ellas la MS-13, 18 Street Gang y Tren de Aragua. Debo enfatizar que el operativo en el área de Washington se dio semanas posteriores de una acción de operaciones similares realizadas en Georgia durante julio, en la que se reportaron con proautoridades migratorias la captura de 1,200 personas. Ante esta situación que denuncio, solicito a los gobiernos de Guatemala, Honduras, El Salvador y México, entre otros, rendir un informe pormenorizado del número de inmigrantes capturados en los operativos realizados por nacionalidad y brindarle la asistencia consular que corresponda como parte de su responsabilidad.
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1: Por otra parte, el analista Castro Molina nos informa acuerdos con los gobiernos de México y de Centroamérica para que actúen como países puente o destino para migrantes de terceros países expulsados de los Estados Unidos. ¿Qué implica la información? Adelante, Castro Molina, le escuchamos.
2: Al inicio de su segundo mandato y con el control migratorio como una de sus prioridades, Donald Trump llegó a acuerdos con los gobiernos de México, Guatemala, El Salvador, Honduras, Costa Rica y Panamá, entre otros, para poder actuar como países puente o destino para migrantes de terceros países expulsados de territorio estadounidense. Pues estos acuerdos ampliaron poco a poco a más lugares, incluidos a algunos países africanos, como es el caso de Liberia. El presidente de Guatemala, Bernardo Arévalo, confirmó el 19 de agosto del presente año escuetamente que había recibido a ciudadanos mexicanos deportados desde Estados Unidos, y los datos oficiales que se dio fue que han sido 2,284 mexicanos deportados en lo que va del 2026, cifra que indudablemente se incrementará, recordando que en el año 2025 pues solo fueron 15. En este caso se conoce que han llegado en los mismos vuelos de deportados de guatemaltecos, y en este sentido ingresan en calidad de tránsito como una permanencia de menos de 24 horas en Guatemala. Luego son trasladados por tierra a la frontera sur de México y los costos pues del transporte son cubiertos por tanto por México o Estados Unidos. Se desconoce si en este caso han contado con la asistencia y protección consular de México en Guatemala, que debería realizarse por obligación, Y en este caso, pues los escuetos reportes que se han tenido del tema, ya que ni el Instituto Guatemalteco de Migración o la Cancillería Guatemalteca no se han pronunciado pues oficialmente y no se indica de menores deportados en el caso de Guatemala, solo hablan de ciudadanos mexicanos deportados.
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1: Por otra parte, el analista migratorio advierte que deportaciones de inmigrantes desde los Estados Unidos a través de países como Guatemala y Honduras puede resultar ser una estrategia para disuadir intentos de reingreso a los Estados Unidos. Las políticas de Donald Trump también podrían estar sirviendo en esa dirección, con esa dinámica, como medidas de estrategia de disuasión, como diciéndole al migrante no lo vuelva a hacer. Los detalles en voz del analista Castro Molina. Adelante, le escuchamos.
2: En el caso que Estados Unidos pues deporta a ciudadanos mexicanos a través de Guatemala o de a través de Honduras como una estrategia para dificultar y disuadir a un reintento inmediato de cruce indocumentado en la frontera sur de la Unión Americana. Lamentablemente, los migrantes desconocen que al ser expulsados de los Estados Unidos tienen una sanción penal al retornar en un intento, ya que constituye un delito, ya no una falta. Y esto debería ser informado por los gobiernos como una advertencia en campañas de información, tanto escrita, radial y televisiva o en redes sociales, ya que existen procesados migrantes judicialmente.
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1: ¿Cómo siente usted las políticas antimigratorias de Donald Trump? Los mecanismos de deportación estadounidenses y todas estas políticas y lo que conllevan, el analista migratorio Castro Molina los considera como una vulneración de los derechos humanos, legales y civiles de los migrantes. Esta es la opinión del analista Castro Molina al respecto.
3: Se incrementan los costos de trámites en las Cortes de Inmigración de Estados Unidos a partir de octubre. El Departamento de Justicia.
2: Respecto a que si los derechos humanos de los inmigrantes en cuanto a los mecanismos de deportación de Estados Unidos, pues desde mi punto de vista vulnera procesos legales. Comparto la opinión expresada por diversos representantes de organizaciones defensoras de derechos humanos y de proinmigrantes estadounidenses que advierten que utilizar a Centroamérica como zona de desfogue migratorio, pues vulnera los procesos legales y los derechos de las personas migrantes. Lo que debe considerar los gobiernos es que con la finalización pues del beneficio del estatus de protección temporal TPS, pues en un momento determinado a migrantes de diferentes países que suman más de 1.300.000 personas, tanto Guatemala, Honduras, El Salvador, Costa Rica, Panamá, entre otros, se pueden ver comprometidos a recibir a cientos de personas que solicitan asilo al mostrar preocupación de retornar a sus países de origen. Un tema, pues, que deben de tratar de forma urgente, preventivamente, los gobiernos.
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1: Y como se nos adelantó el analista Castro Molina, la última de las informaciones que nos presenta en esta oportunidad es se incrementan los costos de trámites en las cortes de inmigración. Ya es una violación de derechos humanos, legales y civiles, pero ahora también económico, con el incremento de estos costos de trámites en las cortes de inmigración. Esto será a partir del mes de octubre, así lo informa Castro Molina.
3: Se incrementan los costos de trámites en las Cortes de Inmigración de Estados Unidos a partir de octubre. El Departamento de Justicia de Estados Unidos anunció nuevas tarifas para determinados trámites ante las Cortes de Inmigración y la Junta de Apelaciones de Inmigración, VIA. En ese sentido, los nuevos precios entrarán en vigor el 1 de octubre del 2026. Entre los cambios, apelar la decisión de un juez de inmigración, $1.060. Moción para reabrir o reconsiderar un caso ante un juez, $1.095. Cancelación de deportación para determinados residentes permanentes, $730. Cancelación de deportación y ajuste para determinados no residentes, $1.690. Los aumentos corresponden al ajuste anual por inflación establecido por estas tarifas migratorias, considerando importante dar a conocer por las cancillerías de Guatemala, Honduras, El Salvador y México, entre otros, a sus comunidades de inmigrantes radicados en Estados Unidos como parte de mantenerlos informados.
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1: Muchas gracias al analista migratorio Castro Molina. Para los últimos minutos de esta radiorrevista de este lunes 31 de agosto, vamos a conectar hasta Los Ángeles, California. Hemos logrado contactar con la Red Migrante Guatemalteca. Amiga y amigo oyente, le recordamos estar bien atentos, pues estamos a las puertas de un próximo proceso electoral general en Guatemala. Allá en la ciudad de Los Ángeles ya se iniciaron con campañas y con jornadas de empadronamiento para guatemaltecos, para que salgan a las calles, a las urnas allá en los Estados Unidos y decidan sobre los gobernantes que vamos a tener en este país, sobre los alcaldes, sobre los diputados y sobre el binomio presidencial, presidente y vicepresidente. Hemos logrado contactar con la Red Migrante Guatemalteca en este Corazón Migrante. Vamos a escuchar la voz del migrante que se está organizando allá en Estados Unidos para asegurarse sus derechos civiles. Aunque estén en Estados Unidos, ellos siguen siendo guatemaltecos y siguen teniendo el poder de decisión de lo que ocurra en este país. Vamos a contactar con Walter Batres, el expresidente de la Red Migrante Guatemalteca. Adelante, Walter, cuéntenos qué fue lo que ocurrió en esta jornada en Estados Unidos.
5: Por favor, acérquense, empadrónense, las elecciones son el 16 de junio, por favor, acérquense.
6: 27 de junio.
5: Perdón, 27 de junio, no me corrigieron, 27 de junio son las elecciones, acérquense aquí, empadrónense. Tienen toda la información. Si no tienen su DPI, amigas y amigos, por favor, vengan. Aquí los ayudamos. Acérquense, por favor, compañeras, pasen adelante.
7: Bueno, el Tribunal Supremo Electoral, aprovechando esta congregación de guatemaltecos en el marco de celebración de la Semana del Guatemalteco acá en Los Ángeles, que es del 25 al 30 de agosto todos los años, vienen en un móvil. Participan los magistrados, participan en foros, en eventos sociales, en reuniones con los gobiernos de este país, perdón, de esta ciudad que es Los Ángeles. Y la verdad que tuvieron mucho acercamiento con el liderazgo acá en foros que se prepararon en diferentes eventos, recepciones, el Festival Chapín, miren, de todo. Y ellos vienen y a trabajar, pues es lo que se viene. Nosotros como comunidad también les apoyamos, estuvimos concientizando a los guatemaltecos porque honestamente les puedo decir, vimos por ahí entre un 5% de negatividad en los guatemaltecos a la hora de registrarse para votar. Ayer nos pudimos dar cuenta, el día anterior también, ellos están acá haciendo 4 jornadas de empadronamiento para los guatemaltecos. También están trayendo información y eso pues es lo que se admira. Yo creo que se alcanza el éxito a través de estas grandes manifestaciones de guatemaltecos y ellos estuvieron presentes. También estuvo el RENAP, también estuvo el consulado presente.

0: políticas en Guatemala sigan gobernando nuestro país. Felicidades al Tribunal Supremo Electoral, felicidades a los dos magistrados que hicieron presente, Karim Romero y Roberto Morales. Admiramos su trabajo de acercamiento con esta comunidad.
1: El presidente de la Red Migrante Guatemalteca finaliza con la siguiente reflexión y el trabajo que realiza la Red Migrante Guatemalteca. La Red Migrante Guatemalteca es un grupo de personas migrantes y sus familias organizados en 43 de los 50 estados de Estados Unidos, México, Canadá, España y más de 110 municipios de Guatemala. Deviene desde el 5 de marzo del 2015. Es una red que ya tiene 11 años de trayectoria como grupo de activismo demandando justicia en los Estados Unidos para el pueblo guatemalteco. La siguiente es la reflexión final de Walter Batres al respecto de la importancia de ir a votar.
0: Creo que como guatemaltecos tenemos una responsabilidad. El vivir en el extranjero no nos quita la nacionalidad de guatemaltecos. Incluso nuestros hijos nacidos en el extranjero son ciudadanos guatemaltecos en el momento que ellos así lo decidan. Red Migrante es una comunidad de organizaciones y activistas en 43 estados de acá de los Estados Unidos. Y por supuesto que estamos trabajando en los asuntos que afectan a nuestra comunidad, ya sea positivo o negativamente. Creemos cuál es nuestro rol en estas elecciones por venir. Y por supuesto estamos apoyando no solo al Tribunal Supremo Electoral, sino también al RENAP. También estamos apoyando a los consulados. Nosotros tenemos presencia en los sábados consulares, en los consulados móviles, porque nuestra función es traer información a los guatemaltecos, concientizarlos a que por favor tomen acción y no solo critiquen.
1: Muchas gracias, amigas y amigos, por acompañarnos en este recorrido informativo al respecto del acontecer migratorio internacional y nacional. Les acompañó Marco Hernández. Le invitamos a que esté bien pendiente del siguiente programa de lunes 7 de septiembre del 2026. Ha sido un placer. Nos escucharemos en una próxima. Tenga usted muy buena tarde.
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